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0: Bueno, pues ya estamos aquí desde las 3 de la tarde, ¿verdad? Recibiendo llamadas, gracias a Dios que la gente despertó. Bueno, la gente del campo, ellos no tienen días festivos. Ellos cuando hay que trabajar, hay que trabajar. La gente que anda en el durazno, la gente que anda en el desaje tardío, la gente que anda trabajando, le llaman chabolear, ¿verdad? Pues yo le digo, ya andan trabajando en la pala. Y pues, la gente que anda en los tractores, gente de allá de Colinga, Huron, Avenal, nuestra gente de Layton, Corrales, sí, por ahí está la familia Sánchez, grandes amigos. ¿Sí me están oyendo, familia Sánchez? No, que me van a estar oyendo. Allá hemos ido allá a hacer corrida de toros ahí con ellos, ¿verdad? Bueno, pues también mandamos saludos a Everardo Sánchez, a José Jaimes, al Güero Sánchez, a Carnitas. Gracias, que... Y el otro muchacho, no sé cómo se llama, ¿verdad? Pero siempre que me ve, me saluda. Y todo está muy bien. Gracias a Dios que la gente donde voy, siempre cuando llego me pone la alfombra roja, ¿verdad? También un saludo al Mixteco, muy buen amigo, ¿verdad? Al de ¿cómo se llama el otro? Un personaje que dice que me gana bailar, ¿verdad? Él dice, pero que me gane quién sabe, ¿verdad? A las pruebas me remito, ¿eh? No, yo no voy a competir con nadie, en verdad. Pero de todos modos, pues, dejó ahí la marmaja y vamos a partir el queso entre los dos. Pero no, nada, no hubo nada. Mandando saludos al señor Gonzalo Pérez, que dice que le caigo gorila, ¿verdad? Eso dice él, ¿verdad? Y luego también mandando saludos al botero de Cattler, el botero, sí, oirá, no, yo pienso que anda por allá en Reno, ¿verdad? En Reno, Nevada. Bueno, pues vamos a mandar saludos a nuestros amigos de, sí, los del Mercadito, grandes amigos, ¿verdad? Que siempre están allí escuchando la radio. Vamos a mandar saludos a nuestra gente de Cattler, Orosi, nuestra gente de, fíjense nomás, de Vaiselia, de Gochen. Ahí en Gochen también nos escuchan.
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0: ¡Amor! ¡Ay, ay, ay! No, pues me da risa, ¿verdad? A veces me da risa y a veces me río, que no es lo mismo. A veces me burlo y a veces burlan de mí. No puede ser posible. Pues el día de ayer les voy a contar, les voy a decir, ¿verdad? Por vez primera, yo que siempre me la daba, que nunca había caído a la prisión. Siempre hay una primera vez, ¿verdad? Y el día de ayer, pues escandalicé un poquito, ¿verdad? Y pues fui a... ¡Hombre! Fue una cosa horrible. Fue, nomás que, pues, siempre hay personas que lo apoyan a uno, ¿verdad? Siempre hay personas que lo apoyan y, pues, fui a dar a prisión. No puede ser posible. Bueno, al... Fue que fui a dar a prisión. No, hombre, ustedes imagínense, en serio, yo que pensaba que me iba a ir invicto, no, me fui a prisión, ¿eh?
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0: 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Bueno, mi gente que ya está regresando a casita, ¿verdad? Ya salieron de trabajar, ya van allá por el 5, por el 198, por el 408. Sí, hay una calle que se llama la 408, por allá por el área de... de Cutler, allá por el 128, ¿verdad? También vamos a mandar saludos a nuestros grandes amigos de Huron, Avenal, Colinga, nuestra gente de Riverdale, Cinco Puntas, ¿sí me oirán la gente de Cinco Puntas o no me oirán? Yo pienso que no, nunca me llaman. La gente de San Joaquín, la gente de Kerman, no, en Kerman no me... Antes me escuchaba, hace muchos años me escuchaba... un señor allá en Kerman. Yo también en Bayola también me escuchaba otra palomilla, ¿verdad? Ya no me escuchan. Ya se olvidaron. Anteriormente un señor que le caigo gorila, también me escuchaba allá por la R, también me escuchaban hace muchos años, ¿verdad? Pancho. No, Pancho. Se comunica hasta las 8 de la noche. Ya a las 8 de la noche ya me fui. Estoy aquí desde las 3 de la tarde, Pancho. Y luego también el jitomatero, Roberto, ¿verdad? Fíjense qué malo soy. Invadí dos turnos, ¿verdad? Agarré uno, agarré otro. Y ahora estoy por terminar el del tigre, ¿verdad? Y empezar el mío. Nomás, qué sinvergüenza soy. Mando saludos a mi señora madre, que ni ha comido por estarme escuchando. No, ella come como a las 2 de la tarde. Ya estoy perdiendo el peso, ¿verdad? Ahora sí me siguen las hormigas. Ay, vamos a ver quién nos llama. ¿Quién nos llamará? Vamos a ver. Bueno, buenas tardes. Bueno, dígame.
1: ¿Cómo estás?
0: Muy bien, ¿qué pasó?
1: ¿Sí se oye o no se oye?
0: Pues sí, oye, yo sí oigo.
1: Soy yo, sin caras.
0: Oh, ¿qué pasó, mis máscaras?
1: Estaban muy buenos los quesos, amigo.
0: Bueno, pues ahí estamos.
1: Ay, disculpa que no había venido, pues es que andaba allá en Los Ángeles.
0: ¿Andabas en Los Ángeles?
1: Andaba, ya me vine otra vez. Ya estoy aquí.
0: Oh, ¿andabas de trabajo allá?
1: No, hombre, fui a pasearme nomás. No, el trabajo. Ni lo mande Dios.
0: Tú eres enemigo del trabajo. ¿Cómo vas a ser enemigo del trabajo? Todos los que escuchan a Huichilop...
1: Pues a mí me gusta trabajar, pues, pero cuando tengo...
0: Bueno, está bien. Ahora es lunes y no empieces, que las gallinas no ponen porque... Fíjate que en la mañana hasta me cansé de recoger tantos blanquillos y tú diciendo eso.
1: No, pero nos festejamos.
0: Mira, que en serio yo no sé de festividades. Hace como unos 20 años que trabajaba con el gobierno, sabía de festividades, ahora ya no.
1: Ah, bueno. Oye.
0: Échame
1: una cancioncita, ¿de cuáles tienes ahora?
0: Ya decía yo que la llamada no era de gratis. Y no.
1: A festejar con el queso.
0: Entonces, ¿cuál canción vas a querer?
1: ¿Qué te parece Rumbo al Sur?
0: ¿Rumbo al Sur? Bueno, está bien. Viene después de los consejos, ¿qué te parece?
1: Órale, pues.
0: Bueno, pues.
1: Gracias.
0: Ahí estamos. Bueno, pues no sé ni quién sería, ¿verdad? Dice que sin caras, así me dijo. Sabe, ¿verdad? Sabe quién será. Pero, al final de cuentas, pues, nos escuchan, ¿verdad?
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0: ¡Súbele 100 caras! ¡Súbele! Bueno, mandando saludos a todos los que están ahí en la comitiva, ¿verdad? Y con 100 caras, que están muy contentos, muy felices. ¿Quién será 100 caras? Carmelo Reyes, ¿verdad? Sí, él sabe que él es 100 caras. Se fue a Los Ángeles. ¿Cómo cuánto duraría en Los Ángeles? Pues, ¿qué no tendrá que hacer o qué? ¿Eh? Pues, ¿no que anda trabajando en el campo? Y, nomás. Dijeron allí que iban a dar estampillas y ya, todos se fueron a las estampillas. ¿Eh? Voy a creer que se atengan a las estampillas o a la comida esa que dan en allí en los templos. Voy a creer, no hombre, no hagan eso. Nosotros antes dábamos despensas, ¿verdad? Pero llegamos a la conclusión de que estábamos haciendo gente arguenuda. Mucha gente ya nomás esperaba la despensa de la única mexicana, ya nomás decía, ya vamos por la despensa, y ya se va a llegar el mes, hay que ir por la despensa, otra vez, no hombre, pues no, gente trabajadora es la que queremos, todos los que escuchan a Huitzilopochtli le deben ser trabajadores. ¿Qué es eso de que le huyen al campo? Ay, que porque está el peludo, que sabe qué, voy a creer. Y luego que la ciruela que está pesada. Pero la caguama no se les hace pesada, esa no. No, ¿cómo pues? ¡Tómele 100 caras! Y luego muy contento, llama y dice que él, que él hace, deshace y vuelve a hacer. No voy a creer, hombre.
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0: Bueno, pues les decía, ¿verdad? Que ayer, pues, caí a prisión. Es lamentable, ¿verdad? Pero, pues, de repente, a uno que aquí, que allá. Y, pues, las pruebas estaban ahí, ¿verdad? Y, pues, totalmente caí a los separos. Bueno, buenas tardes.
1: Buenas tardes, señor Landero.
0: ¿Y luego por qué llegó tan tarde? Estoy aquí desde las 3 de la tarde.
1: ¿A poco?
0: Pues, ¿cómo no?
1: Hasta ahorita sintonicé el radio, no podía entrar porque ayer le moví y ahorita estaba muévele y muévele hasta ahorita entré y miré que eran las 6:04 y dije, ya llegó.
0: No, ya casi me voy, ya 3 horas aquí.
1: Ay, disculpe, no, pues yo no sabía.
0: Y poniendo de las buenas, de las meras caras.
1: Ahorita ahí el general y el sargento, pues ya.
0: No, ya.
1: Como quieras, agradece. ¿Cómo ha estado? ¿Bien?
0: Bien, aquí ayer, pues allá caía los separos, allá en Colinga, pero estoy bien, gracias a Dios.
1: Pues yo estuve ahí, pero no había chofer, pues, para que manejara.
0: Bueno, pues.
1: El muchacho quedó de ahí, pero que se le enfermó la abuelita, ya no pudo venir.
0: ¿Cuál canción va a querer?
1: Ahí póngase el 4000 con los hermanos Aiza, por favor.
0: Seguro, deje ver si la encuentro. Después sí. De los consejos comerciales viene.
1: Un saludito ahí para el compa Sergio. Que
0: seguro.
1: Ándele, pues, muchas gracias.
0: Ándele.
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0: más música, menos wiri wiri. Ay, ay, ay. Ay, ¿saben qué? Que estoy bien, ¿verdad? Ya, aproximadamente ya 4 horas voy a cumplir aquí, ¿verdad? Invadí. Y luego invadí el otro. Ahora ya estoy en mi turno, sobre mi turno, ¿verdad? Bueno, saludos a... ¿A quién le voy a mandar saludos? No me acuerdo. Un señor de allá de este... De Kerman me dijo que mandara saludos, pero no me acuerdo. Yo nomás me acuerdo que me dijo que las 4000 pas. Ah, mandando saludos a mi señora madre, ¿verdad? Que siempre está escuchando la radio, ¿verdad? Ahorita yo creo ya se cansó, ya. Ya voy a gustar 4 horas aquí. Ay, ay, ay. No, hombre. Todo está bien, ¿verdad? No, ahora, ya en unos minutos más me voy a ir porque ya es justo, ya no quiero estar aquí. ¿Qué estoy haciendo aquí? ¿Qué estoy haciendo aquí? A ver, deja ver quién me llama. A ver, vamos a ver. Bueno, buenas tardes.
1: Buenas tardes, mi Wichi.
0: ¿Qué pasó? Ya tengo aquí como 4 horas y nadie me llama. ¿Qué pasó?
1: No, ¿cómo no? Yo lo estoy oyendo desde que empezó a las 3 de la tarde.
0: ¿En serio? ¿Y luego para qué no le avisaste a Santos Valdés, pues?
1: Ay, dale, pues estamos escuchándolo.
0: Bueno, pues, aquí estamos, pues. Bueno, dije...
1: Ah, Santos Valdés, mi compa apenas se reportó, ahorita lo oí apenas.
0: Sí, apenas, sí.
1: ¿Cómo estás?
0: Bien, aquí nomás, bien tranquilo.
1: Qué bueno, pues una canción para mi compa Santos, a ver si le puedes poner, por favor, el... ¿Cómo se llama esta?
0: Ya decía yo que no era de gratis la llamada.
1: Ah, y... Las Ancas de una Dama, con los Cadetes de Linares, por favor, para mi compa.
0: Las Ancas de una Dama, imagínese, si está oyendo la señora esposa, ¿qué le va a decir? Se llama Dos Vicios, esa canción se llama Dos Vicios. Sí.
1: Ay, mi guachi, dispensi.
0: Sí, dije, ¿qué pasó? Ahora no fueron al queso este fin de semana.
1: No fue, pues no me avisó tampoco nada. No. Pobrecito, andaba ocupado. Pero ahí estamos con usted, vamos a seguir yendo. Bueno, ya está bien.
0: No, pues ahorita tengo allí unos cuantos, si quieren se los llevo, no le hace, ¿qué le hace?
1: Ay, usted sabe, ahí está Israel y ya sabe.
0: Bueno, sí. Pues ahí estamos.
1: Y hay por ahorita una para mí, una...
0: Ah, caramba, entonces pide para él y pide para usted también.
1: Ay, no, una para mi hermano, una para mi hermano Salvador, aquí
0: no,
1: que estamos
0: pues
1: conmigo,
0: si quiere,
1: oyéndolo.
0: Si quiere, le damos a todo el pueblo de Bayola.
1: Ah, pueblo de Bayola, aquí ya sabe que,
0: Bueno, pues, ¿cuál canción va a querer?
1: ¿No voy a poner el corrido de Chava Romero con los Sagitarios?
0: Seguro que sí, viene después de la canción que me pidió primero. Ahí estamos.
1: Muchas gracias.
0: Gracias, ahí estamos.
1: Ándale, muchas gracias. Un compa para saludos, para Santos, mi compa.
0: Seguro, ahí estamos, gracias.
1: Muchas gracias.
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0: 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Fíjense que como es que no me pidan de a dos, porque como no sé escribir ni en los letreros me fijo, y ustedes pidiéndome de a dos canciones, no, muy apenas me acordé de la de los dos vicios, y eso es que digo que las ancas de una dama. Ay, ay, ay. La otra se me fue. Ay, que me llamé al rato, porque era... Así es la vida. Ni modo. Pues seguimos con más. Es nomás. Como dicen por ahí, ¿verdad? Dios aprieta, pero no ahorca. Porque como les digo, que me metieron a la penal el día de ayer allá. No fue la penal, fueron los separos, ¿verdad? Pero gracias a Dios que se cooperaron de a 5, de a 10, de a 20. La fianza para salir de allí de la penal era de 100 maracas. No, hombre, que de volada juntan la feria y que me sacan de prisión. Pero gracias a Dios aquí estoy, ¿verdad? Nomás porque me gusta a mí andar echando relajo, ¿verdad? Sí, y caí allí a la penal, pues, allí del festival. Había una penal allí. Y pues, llegaban, te acusaban de algo y vas para el botellón. Y, pues, todo se veía chistoso, ¿verdad? Pero ya cuando estás allí y que nadie responde por ti, pues, está caramba, ¿verdad? Pero la fianza era de 100 dolarucos. Y, pues, hubo personas que hicieron las donaciones y ya me sacaron de prisión. Y hubo bastantes que estuvimos en la prisión. Hubo como unos, no, pues, gracias a Dios era para una causa noble, ¿verdad? Pero sí, caí a los separos. Allí estuve como, pienso que como media hora o poquito más. Caí a la penal.
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0: Bueno, pues a ver si no me dice 100 caras que no le que no lo complací. Oh, la mera verdad, pongan atención a las canciones. Miren, les voy a decir. Sí, pongo la canción, sí. Pero no la pongo exactamente con el artista que ustedes me la piden. Por eso es de que ustedes piensan que no la puse. Porque ustedes están impuestos siempre a escuchar la misma tonada. Eso no es bueno, que la misma tonada. A la misma tonada a mí hasta me duerme. ¿Qué es eso? No, cámbienle de ritmo. En el día agarren una libretita y apunten una canción que quieran. Miren, les voy a poner un ejemplo. Bueno, miren, yo he aprendido mucho, en serio. Aunque le caigo gorila, ¿verdad? No, ya me dijo de plano, ya no me dijo gorila. Ya me dijo que le caigo gordo, ¿verdad? Así me dijo. Pero muchas de las canciones que yo pongo aquí, la mayoría de canciones, yo las he adquirido porque hay una persona que se toma el tiempo en buscarlas. Canciones nuevas, canciones famosas, canciones que sobresalen. Fíjense. Y más adelante les voy a decir el nombre de la persona que hace posible que yo ponga bastantes canciones. No nomás la misma que... ¡Ah, ponte la vida de los Tigres! ¡Ah, caramba! ¿Cuáles Tigres? ¿Qué? No, ¡hay un programa de Tigres del Norte! ¡Hay un programa de Tigres del Norte para que pidan allí! ¿Entiendes? ¡Ay, que ponme una de Chente Fernández! ¿Qué es eso, pues? ¿Ya no hay respeto hacia las horas? ¡Ay, que ponme una de los Bukis! ¡Ponme una de este Temerario! ¡Una de Bronco! ¡Oiga! ¿Me puedes poner la del Columpio? Pues, ¿qué es eso, pues? ¡Ya no hay respeto! ¡Busquen otras canciones! ¡Millones y millones y millones y millones de canciones que hay! Y las tres mismas canciones piden... Las tres mismas, de todo el tiempo. Llega un locutor, le piden, nomás un ejemplo, le piden el columpio. Llega otro, le piden el columpio. Llega otro, le piden el columpio. Llega otro, le piden el columpio. Llega el gritón. No, el gritón se le piden el columpio, no lo pone. Él no lo pone. Y yo no tengo nada en contra de la canción, pero sí se siente bien feo cuando subes y luego cuando bajas. No, hombre, me da un coraje. ¿Eh? Y luego, quieren la canción exactamente con el artista que ellos están impuestos a escucharla. De repente yo la voy a poner con los Chirrines. ¿Eh? A ver quién llama. A ver qué pasó. ¡Ah, caramba! Bueno, buenas tardes.
1: Buenas tardes, amigo. Pónganme una canción, por favor.
0: ¿Cuál canción quiere, oiga?
1: Póngale el Lunar con los Alegres de Terán.
0: El Lunar. Ese, ajá, que dice, ese lunar que tienes.
1: Ese lunar, sí.
0: El lunar.
1: No le doy tanta vuelta, yo nomás digo el lunar.
0: Eso es todo, ahorita la pongo.
1: Por favor, por ahí para todos los de Ayutla de los Libres Guerreros, aquí en el Valle de San Joaquín.
0: ¿Usted de allá? Ay, no, ¿por qué no me había dicho, oiga? No, hombre. Saludos para los de Ayutla.
1: Ándale, amigo, okay, gracias.
0: Ahí estamos. Fíjate, qué rápido él. Él fue el que me cortó a mí. ¿Saben por qué? Porque él es de las personas que no permite que lo corte, ¿eh? Yo por eso soy odiado, soy bien odiado, ¿no? Porque yo no permito que me anden así. ¿Cómo, pues? Voy a creer que la misma canción toda la vida. Hay muchas canciones. ¡Oh! Y luego también. ¡Ay, ay, ay! Déjame ver. Estoy aquí desde las 3 de la tarde, apenas están entrando las llamadas. No, voy a ir a la... Contesto fuera del aire. Ya estuvo bueno. ¿Eh?

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0: Pancho! No, Pancho, ya se olvidó. Me va a querer hablar ya que me vaya. Ya tengo aquí desde las 3 de la tarde. No, hombre. 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Ah, caramba, ¿quién nos llamará? ¿Quién será? ¿Quién será? A ver, vamos a ver. ¡Pancho! ¿Qué pasa contigo, Pancho?
1: Aquí escuchándote, amigo Landeros, pues.
0: Desde las 3 de la tarde estoy aquí, fíjate.
1: Pues fíjate, no por nada, pero gracias a Dios, desde las, como desde las 2 para acá hemos tenido clientes. Y pues tenemos que atenderlos, no hay de otras. Y luego me llevan por allá y me voy lejos del radio y así, pero ya parece que ya me desocupé ahora sí. Dije, le voy a, pues saludarte.
0: Bueno, eso me parece perfecto, Pancho.
1: ¿Y no me puedes poner una canción?
0: ¡Ah! Ya decía yo que no era de gratis la llamada. ¿Cómo pues?
1: No, pues, ya sabes que de todos modos, te seguimos y te seguimos y pues queremos una canción.
0: Ay, para ya.
1: Los camarones.
0: ¿Cuál canción quieres?
1: Pues, Amigo Mesero con Federico Villa.
0: Órale.
1: ¿Sí la tienes o no la tienes?
0: No, pues sabes que la ando buscando acá, entre los arbustos.
1: Ahí donde están los hombres de charro, esos que...
0: ¿Sabes de qué hora?
1: Que se ponen bien los pantalones.
0: Ahora iba a ir a llevarte leche, pero toda la cuajaron, toda, hombre.
1: ¿O sí?
0: Y dije, bueno, no, pues hasta otro día.
1: Te encargo
0: un requesón. ¿Qué requesón?
1: Sí.
0: ¿Y cuántos quesos aparte del requesón? Porque para hacer el requesón no, tiene nomás, que haber queso.
1: Nomás dos.
0: Dos y un requesón.
1: Y un requesón, sí, porque eso. Quiero hacer unas quesadillas de queso, con requesón.
0: Órale. ¿Y un galón de leche?
1: No, de leche no.
0: Ah, bueno, está bien.
1: Nomás del requesón y el... Y eso que te dije, vieja, le pregunto a mi vieja si dice que sí, porque ella le da el dinero. ¿Qué?
0: ¿Qué pues, Pancho? Todos los que me escuchan a mí son bragados, Pancho. Tú no digas eso aquí en los micrófonos, Pancho.
1: Oye, no, hablando en serio, de veras, ¿sabes qué? Le pregunto y te hablo yo para allá si queremos la leche.
0: Seguro.
1: Ok, pero por lo mientras los dos quesos y el requesón.
0: Seguro, lo que sí, hace uno por unas naranjas, ¿verdad?
1: Dos quesos, el requesón, y también, pues, de paso, la canción.
0: ¡Hoy!
1: ¡Ándale, esta mero! ¡Gracias!
0: ¡Ahí estamos, gracias!

0: ¡Ay, quedó! ¡Ay, ay, ay! No, no voy a ser malvado, ¿verdad? No, ya, ya no. Oye, de veras, la señora me pidió una canción, pero no me acuerdo cuál. No, ya se... Sí, ya se la puse, ya le puse su canción. Más que a mí se me olvidan las cosas, ¿verdad? Ya aquí, ya cuatro orejas. Caramba, ¿quién será? Vamos a contestarle fuera del aire.
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4: Bueno, buenas tardes.
5: Buenas tardes.
4: Dígame sus pecaditos.
5: No, pues le digo que estamos al pendiente, nomás es que se hagan a Dios, digo a los hijos que empiece el show para que diga, ya llegó aquí su padre.
4: Ah, así ¿verdad? Digo. No, es que cuando vengo todo descontrolado, pues también allá las cuadrillas me hacen enojar. El otro día en un solo día paré una cuadrilla porque pues no andaban haciendo el trabajo bien. Yo no voy a tolerar que no hagan el trabajo bien.
5: Oiga. Yo no voy a andar batallando.
4: No, yo paré la cuadrilla y tienes de que se me echaron encima. Había unos cholillos que me querían golpear, pero pues todos los demás mayores dijeron, no, él está haciendo su trabajo. Pero los cholillos me querían dar baje.
5: No, te dejes por lío, pues sí, pues. ¿Cómo pues? La ventaja es que usted es el patrón. O sea, usted dice, esto sí, esto no, y vamos, ¿cómo ven? Así.
4: ¿Cuál canción va a querer?
5: La Luz de Luna, con Javier Solís.
4: Ah, ahí caramba, no, pues vamos a ver si existe, porque ya Javier Solís ya hace muchos años que pasó a mejor vida.
5: Pero, pues, óigame lo que es Javier Solís y Chepo Jiménez, son los meros meros.
4: ¿Será esa?
5: Yo quiero. No, no, no diga. Esa es la mera.
4: Gracias.
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0: Bueno, buenas tardes.
1: Buenas tardes, Huitzilopochtli.
0: A ver, dígame sus pecaditos.
1: No, hombre, te hablaba para que me prestaras una feria.
0: ¡Ah, caramba! ¿Qué me vio? ¿Cara de beneficencia o qué?
1: Lo que pasa, Huitzilopochtli, que ya se está llegando la renta, hombre.
0: No, no, ¿cuál renta se está llegando? Yo no soy sucursal bancaria.
1: Acabo, no quiero tanto, nomás unos mil.
0: No, ¿cuál mil? Imagínese. Dinero sí tengo, pero para prestar, ¿no? ¿Cómo la voy a prestar? Y, mire, mejor que siga la amistad. ¿Para qué le voy a prestar y luego al último vamos a perder la amistad? Por miserables $1,000.
1: Ah, ándale. No, la amistad vale más.
0: La amistad no, imagínenselo. No, ¿por qué perdió la amistad? No, pues le prestó $1,000.
1: Eso sí, también te hablaba,
0: a
1: veces ponías una canción.
0: Ya decía yo que no era de gratis la llamada, no hombre.
1: Ponme esa cancioncita que dice que la araña con José Alfredo Jiménez.
0: ¿Será esa?
1: Esa mera es.
0: No, y no me ande llamando para pedirme dinero prestado, yo no soy beneficencia.
1: Uy, si lo puedo, te voy a llamarle al banco.
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tienes que andar pidiendo dinero prestado? ¿Eh? ¿Qué es eso? Me llama y luego me dice que le preste dinero. ¿Eh? ¿Ustedes creen que esté bien? No, qué bien va a estar. Me da el sentimiento con esta gente. Ya complacía el de limón y me acuerdo. Mira, yo aquí no tengo libreta, no tengo nada. Es más, no digo ni anuncios, no me van a regañar, ¿verdad? Manda el recodo de Cruz de Izárraga llega a Plaza Ejidal, Poreville, California. Ah, caramba, me la aventé como un locutor, ¿verdad? Híjole, ¿verdad? A ver, vamos a ver, dijo el ciego. Vamos oyendo, dijo el sordo. Vamos hablando bien, dijo el tartamudo. ¿Eh, nomás? Híjole. ¿Qué? ¿Cómo? No, hombre, aquello yo corro, dijo el renco. Yo corro, yo me voy. No, hombre, yo los agarro aguantadas, dijo el manco. Híjole. No, hombre, está caramba, ¿verdad? Yo aquí nomás los veo. Yo me peino y ustedes hagan ahí revolución. Yo me peino, dijo el calvo. ¡Ay, ay, ay! No, hombre, no, de veras, ¿eh? Así es la vida. Y la vida me da sorpresas, ¿verdad? Mira, hay una canción que en serio yo nunca la pongo, pero me llamaron que les gustaba mucho que la pusiera. Entonces, como ahora no la escucharon, como siempre la pone el señor Humberto Ávila, si ustedes reconocen, como por unos 8 años ya la ha puesto él siempre desde que salió esta canción, y pues me la pidieron, dice, ah, es que no vino Humberto, no, me dijeron, no vino el señor Humberto, póngame la canción que él pone siempre. Dije, no, que por respeto a él, la voy a poner. Eso ya es respeto. Voy a poner la canción para que estén contentos. Para que estén felices. ¡Ay!

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paro. Maracas por sacarme. Y ya, pues, gracias a Dios, estuve libre toda la noche. Algunos que los metieron como unas 3 veces por escandalizar. Y, no, a mí ya no me agarraron. Le dije, no, no seas malo. Le dije, oye, ya tuve como media hora. Y los separos estaban allá en una. Había entre sol y sombra, pero como estaba el calor, estaba fea allí las rejas. Las rejas matan a uno allí. Y ya, pues ahí estuve. Vamos con más música. ¡Súbele, Bernal! ¡Súbele, Bernal!

0: 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Mi gente, llega. 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Súbele a tu radio, que estamos con todo. Vámonos, mi gente. Ay, vamos a ir a los comerciales, ¿verdad? Sí, hay que ir a los comerciales. Así se va a estar presentando Banda El Recodo, Banda Recoditos, Rancho Barriga, con grandes jinetes en la Plaza Ejidal.
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0: Ah, caramba, ya 5 horas aquí, ¿verdad? Aquí pues en el aire acondicionado, a gusto. Ah, que no sean las 5 horas allá en la escalera, porque vámonos, vámonos, y a qué hora salemos, y a qué hora esto, y a qué hora lo otro, y que los 10 de rigor, y que nos faltan los 15, y que los 20, y que la media hora de lonche, no hombre, ya es más lonche y quebradas que lo que trabaja uno. Más o menos se trabaja por día, unas 5 horas. Si metes 8, unas son de quebradas, otra de lonche. No, hombre, hay lugares donde quieren 2 lonches. Fíjense nomás, 2 lonches. Voy a creer, ¿para qué quieren 2 lonches? Con uno hay. ¿Eh? Y luego son gorroncitos. Llegan y ponen su carita triste. Pues si me dieran un taquito. No, ¿quién le va a dar? Usted lleve, ¿cuál? Tenga vergüenza. ¿Cómo pues? ¿Cómo va a andar gorreando? Ahí nomás cazando a la gente ya cuando salen del trabajo. A ver en qué lugar, en qué jardín, en qué yarda están haciendo una asada para gorrear. Ni, no son buenos ni para llevar las gordas. Ni para llevar unas tostaditas o una botanita, nada. Todo quieren. Y luego, ¿me dan para llevar? ¿Cómo para llevar? ¿Para llevar para qué?
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2: Bueno, buenas tardes.
3: ¿Quién es ocupado, güey?
2: A ver, dígame sus pecaditos, estamos al aire.
3: Ay, ay, ay. Ah, pues qué te puedo decir, que una canción.
2: Ya decía yo que no era de gratis la llamada. ¿Cuál canción va a querer, oiga?
3: Muchos saludos para ti, los radioescuchas, hay que mandarles...
2: No, para ellos no, para ellos no, para los radioescuchas no.
3: Sí, también mereces.
2: Ya, no, para, ¿cómo van a merecer? Sí, este...
3: Menos a los que llevan maruchas.
2: Ni a los gorrones, no, nomás andan viendo a ver dónde está allá el fogón prendido.
3: Eso
2: no, sí. Son buenos ni... Ve que sí es cierto. No son buenos ni para llevar la leña, ni para llevar el carbón, ni para llevar unas heladitas, ¿no? Llegan...
3: Voy a estar agarrando tus consejos.
2: Y luego se quejan. ¡Oye! ¡Están bien calientes! Pues traigan hielo. Sí, ¿cómo fue? Pues?
3: Qué gusto me da que los regañes.
2: Bueno, estoy echando mentiras.
3: No, es cierto, lo que tú digas es cierto.
2: No me dé la razón, tú di, no sean gorrones.
3: Bueno, no sean gorrones, no lleguen con las manos vacías, lleven una soda para la familia o para el amigo, y no lleguen ahí. Ay, ¿qué tienes? Voy a abrir la hielera, voy a mirar a ver qué tiene la hielera.
2: No, pues, ¿qué tiene? Tiene la comida de tu familia, no va a tener allí... ¿Qué pues? No, hombre.
3: No, entonces hay que... ¿Qué les vamos a hacer a los gorrones?
2: No, pues este...
3: A ver, dame un consejo. ¿Qué le vamos a hacer?
2: Yo pienso que es epidemia. Y luego se quejan que el sueldo no alcanza. Oye, si trabajan 40 horas, le tienen que alcanzar.
3: Y luego la mujer les quita el cheque.
2: ¿Sí les quita el cheque?
3: Sí, y luego... Otra llegan al fil. ¿Qué trajiste de comida? Andan mirando a ver qué.
2: Hay que, en el fil hay que cuidarse uno de los robalones. Porque primero saben ellos qué llevaste de comer que no. Tú. Fíjate, porque ya ves que la mujer se levanta temprano, por allá a las 4 de la mañana y te hace tu lonchecito y todo.
3: Sí,
2: y,
3: sí.
2: Y esos robalonches, ya cuando acuerdas, ya
3: se los comieron.
2: Ya se llevaron un taco de menos de lo que tú llevaste.
3: Y del otro, y el otro, y el otro, hasta que llena la panza.
2: Sí, y así es.
3: Compláceme con el Marquín Negro, por favor.
2: El Marquín Negro viene después de... ¿Qué crees? Viene después de...
3: ¿De que tú digas? ¿Tú
2: exactamente, sí.
3: Tú eres el jefe, tú eres el que... ¿Al instante o antes del instante?
2: Mira nomás.

0: le llaman coca sin cola. A ver nomás, miren, la mera verdad, ya nomás va a venir 2 horas, porque pues estuve más de 5 horas y nadie me llamó, así es de que ya me voy, ya nadie me llama. ¿A qué estoy haciendo aquí donde nadie me quiere? ¿Para qué estoy aquí? Ya a todos los complazco. Nomás son como 7 personas las que me llaman, nomás 7 personas nomás. Ahora ya se agregó el quemador, ya nomás 7 personas. Saludos a mi santa madre, a la señora Francisca Silva, sí, mi señora madre, que está escuchando la buena música. Bueno, ya me voy, ya estuvo, ya. ¿Qué estoy haciendo aquí? ¿Nadie llama? ¿A qué? Ya, antes me llamaba Mil Máscaras, ya no me llama. Me llamaba ¿cómo se llama este hombre? Santos Valdés. Me llamaba Sergio García. Hay mucha gente que me habla. No, mucha gente que no me habla, pero sí me escucha. Fíjense qué chistoso, ¿verdad?
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0: Ya nomás voy a estar, nomás. Nomás 2 horas, ya. ¿Qué? 5 horas, ya no, ya me voy. Bueno, buenas tardes.
4: Buenas tardes. No te agüites, es que tú échale, somos te oyemos, te estimamos, aquí estamos.
0: No, imagínense, pues la gente se enoja que porque no le doy quebrada a los trabajadores. Oye, también quieren. Quieren los 10 de rigor y luego los 15. Y luego van y toman agua y creo que como que hasta la mascan.
4: Dile, tómense el agua, no la masquen.
0: No, hombre, hasta como que si trajeran chicle, va. No, hombre, me da un coraje cuando los traigo allá trabajando. Ya el otro día paré una cuadrilla entera, pues no quería entrarle al jale, pues qué, dije, no, pues.
4: No, pues.
0: Dijeron, das el aumento o no entramos, pues no entren, vámonos. Y vayan a la oficina por su cheque.
4: Y sin quejarse, levántelo y no estén ahí metiendo pleito ahí.
0: No, hombre. Buenos para meter pleito, que porque aquí que está bien disparejo. No, les vamos a poner allí como cemento allí en el traspatio de su casa, ahí como si fuera para la alberca, ahí les vamos a poner el cementado. Y luego salen de ahí de trabajar, trabajan unas 7 horas, porque ya no dan las 8, ya no. Trabajan 7 horas y luego andan buscando a ver quién va a hacer carne asada, a ver dónde está el fogón ya prendido. Andan buscando dónde están las mejores heladitas. Pues heladitas están allá en la tienda, que vayan y la traigan.
4: Pásale. Ahorita acaba de pasar el gorrión, pero me miró esperando, no pasa. Dije, no, todavía no hay nada.
0: No, hombre, ese gorrioncito pecho amarillo, vamos a tener que hacer algo con él. Bueno, pues, no. ¿Cuál canción vas a querer, pues?
4: Una peleita, pues, ahí es de nomás las mujeres quedan, ahí para el compa Sergio García y su hermano Chava que está ahí, por favor.
0: Bueno, pues, viene después de los consejos, porque ya después de los consejos ya me voy a ir.
4: Pásale. Ahorita acaba de pasar el gorrión, pero me miró esperando, no pasa. Dije, no, todavía no hay nada.
0: No, hombre, ese gorrioncito pecho amarillo, vamos a tener que hacer algo con él. Bueno, pues, no. ¿Cuál canción vas a querer, pues?
4: Una peleita, pues, ahí es de nomás las mujeres quedan, ahí para el compa Sergio García y su hermano Chava.

0: pensé que iba a estar temprano, y luego, como te digo, no podía sintonizar el radio, y hasta que de repente entró, y ahí entró, y en eso estaba oyendo la canción esa del general y el sargento.
1: Seguro, pues, ahí estamos, y cuídense de los gorroncitos, pechos amarillos.
0: Pues, muchas gracias, para el compa Sergio y su hermano ahí.
1: Seguro.
0: Ahí.

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0: Bueno, pues así es, ¿verdad? Miren, todo lo que nos venden, todo lo que nos venden es puro amarillismo, puro, no sé cómo decirlo, ¿verdad? Pero las redes sociales siempre hablan de pobreza, siempre. Nunca hablan de triunfos, no, pura pobreza. Las novelas, las películas, pura pobreza. Que María la del barrio, pobre. Esta fulana de tal, pobre. Manganita, pobre. Nomás les mencioné una porque sé bastantes, ¿verdad? Toda la vida, pobre. ¿Por qué? ¿Por qué es así? ¿Por qué? ¿Por qué siempre te venden pobreza en vez de algo productivo? Porque es lo que tú quieres ver. Eres, sí, lo voy a decir, un conejillo de indias. Simplemente eres un conejillo de indias. A ver, vamos a ver. ¿Por qué siempre que estoy hablando me interrumpen, pues? Siempre que estoy hablando bien, empiezo con un relato. La pura pobreza. Ah, voy. Bueno, buenas tardes. Bueno,
1: ¿cómo está? Ya los interrumpí, aquí estoy yo.
0: Oiga, pues sí, apenas estaba yo hablando bien y me pasa eso.
1: Lo estoy oyendo, pues, eso que ya lo interrumpí.
0: Sí, a ver, dígame, ¿cuál canción va a querer?
1: Tu desastre con Gerardo Reyes.
0: Oiga, tengo aquí desde las 3 de la tarde apenas tu desastre, fíjese.
1: Pero es que no sabía que iba a entrar en 3 horas, pues, tipo 3:46.
0: No, es que tienen que escuchar a todos para que yo de repente llego hasta la 1 de la tarde, he llegado yo.
1: A mí me gusta, pues, mi tono, pero ya no grita.
0: ¿Cómo no? Pues si ya me cansé, desde las 3 de la tarde, tengo aquí ya como 6 horas.
1: Pero cuando entraba, pues,
0: no, pues así entré. Ya llegó su padre y vayan alistando el regalo porque aquí está su padre, sigo siendo su padre. Así grité. Y yo quiero mi regalo porque ya se viene el día del padre y se espera un regalo y otro. Voy y visito el buzón y nada. A ver, ¿cuál canción me dijo tu desastre, verdad?
1: Con Gerardo Reyes, por favor. Sí. Y esos borrones también me pintan las casas de vez en cuando, ¿no?
0: No, que van a invitar. Son ambulancias que no levantan heridos, nomás puro para llevar.
1: ¿Son familiares?
0: Sabrá Dios de quién, pero familiares míos no.
1: Familiares
0: míos no son.
1: Ándele
0: pues. ¿Cómo van a ser mis familiares, pues? ¿Cómo, pues? ¿Cómo? Pues, que pone a quemar así, pues. No, ¿cómo? ¿Y qué para llevar este? ¿Para llevar aquello? ¿Cuál canción me dijo? Ya ni me acuerdo, ¿verdad? Pero de todos modos, estaba yo platicando, ¿verdad? Pura pobreza. Ve usted, el celular lo abre, sale una señora pobre. Este lo vuelve a abrir, sale un señor pobre. Pura gente pobre, ¿qué es eso? Nada de triunfo ni nada. ¿Eh? ¿Ves una película? Hay una película, fíjese. Yo no tengo nada en contra de las personas que escriben, ¿verdad? Pero es según su mentalidad, ¿verdad? Hay una película que se llama Nosotros los Pobres. Y toda la gente se identifica con ellos. Fíjese, pobres, pero no dejan de entrarle al trago. ¿Cómo está eso? ¿Por qué no le dejan de entrar al trago? ¡Ay, que mi novia me dejó esto y lo otro! Y al trago. ¡Ay, que me dijo esto, me dijo aquello y al trago! ¿Eh? Sean hombres, amárrense a los pantalones. ¡Aguanten! ¿Para qué quieren trago? ¿Para qué? ¿El trago les va a devolver el amor o qué? ¿Eh? No. Y luego, una cantinita allí sale. Y allí todos van a tomar a la cantina del pueblo. ¿Por qué no ponen una biblioteca? ¿Eh? Para que se relajen. Un lugar de meditación. ¿Eh? Luego después, fíjense bien. Fíjense, llegan, híjole, no me gusta meterme en religión porque ya me han corrido aquí, pero sí es cierto, llegan los señores de blanco, así les vamos a decir, llegan los señores de blanco y no son enfermeros ni enfermeras, no, llegan los señores de blanco y ya, ay hijo, andas tomando, nosotros te vamos a quitar del mal camino. Al rato, ese que ponía el mal ejemplo por todos lados, que se queda tirado en la calle, viene a darte un consejo a ti. ¿Ustedes creen que yo voy a querer un consejo de esas personas que anduvieron en lo peor? Ay, pero es que ya cambié. Ah, caramba, ¿qué cambiaste? Pues, ¿qué eres de este dólar o qué? ¿Qué cambias por pesos? ¿Qué, cómo va a cambiar? ¿Eh? Pues ni que fuera gripa, ni que fuera un sal de uvas, que lo cambias por un Alka-Seltzer. ¿Eh? Voy a creer. Fíjense nomás. Y todos lo agarran. Ay, y que sale una buena canción. Y le toman a la caguama. ¿Para qué le toman? ¿Para qué? Tómenle cuando les guste, cuando sea el gusto. Yo sí. A mí me gusta tomar todo el tiempo, tomar toda la vida. Y no me da vergüenza. Y no las gorreo. ¿Eh? Yo no ando gorreando las cervezas. Yo le doy a la persona, me dan así, pero oye, llegas, traes de las naturales, y quiere que, ay, ¿dónde están las de piquito dorado? Oye, hasta dorado quiere el piquito, voy a creer. ¿Para qué quiere el piquito dorado? ¿Para qué lo quiere? ¿Eh? No, ay, es que aquellas yo las traía calientes. Pudo haber llegado a la tienda, comprar una barra de hielo, unos hielos, la hielera, y llegar con la cerveza helada. No, es que así salen más baratas. Baratas para usted, pero para la persona que está allí. Y ahora dicen que son mis parientes. ¿Cómo van a ser mis parientes, pues? ¿Cómo van a ser mis parientes? ¿Eh? Voy a creer. No, no, esos gorroncitos, váyanmelos corriendo. Ya, personas que me oyen por años, ya han corrido a los gorroncitos. No son buenos ni para traer que el carbón, que el kilito, el dos kilitos de cecina. No, son buenos para criticar. No. La salsa estaba bien picosa, no pude ni comer. Hasta eso se quejan. No, las tortillas no estaban bien calentadas. Pues caliéntelas usted, quémese usted. ¿Eh? Ya, no, ¿cuál? No me voy a ir. Voy a poner la canción. Pues yo no me voy a ir, porque todavía tengo más para darle y para que lleven. ¿Eh? Voy a creer que se quejan de todo. No, los frijoles están mal cocidos. Pues cósalo usted. No, ya no voy a ir para allá porque todos me echan en cara. No, no vuelva. ¿Para qué lo quiero? Enter MSA.

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2: ¿Sabes de qué? Sí me prendo, ¿verdad? Porque esto, en serio que le llega a varias personas, ¿verdad? Pero que se atrevan a hablar, que digan. A ver, buenas tardes.
3: Buenas tardes, señor Huitzilipóstle.
2: Ah, caramba, hasta señor, ¿verdad? Dígame.
3: Con todo el respeto, el señor es que sí está llamando la atención de varias gente, nomás que pues les da vergüencita hablar o simplemente andan ocupados, oiga.
2: Sí, ¿verdad?
3: Sí, le digo, entonces estoy escuchando su plática y sabe de que tiene mucha razón lo que está hablando, oiga. Fíjese que yo soy muy amiguero, tengo muchos amigos y a raíz de eso, hace unos añitos, vinieron unos amigos a visitarme. Pero pues a mí me daba un gustazo cuando los miraba, o sea, pues me daba gusto mirar a mis amigos, eran como 3-4 ellos. Pero siempre vendían nomás con 2-3-4 cervezas, un seisito. Me picaban ahí con la cervecita y empezábamos allí, pues ellos nomás ya traen su plan listo. Entonces, ya vinían con 2-3 cervezas nomás y ya nomás me calentaba el terreno, como se dice. Después de ese ratito yo ya sacaba la cerveza, sacaba la carne, empecé a venir a la fiesta y pues me agarraron de sumarse varios tiempos, la verdad, hasta que yo ya abrí los ojos y dije, bueno, pues ¿qué está pasando? Y entonces, pero sí, hay mucha gente muy ventajosa, la verdad que muy ventajosa, bastante ventajosa. Entonces, de lo que se está hablando es la pura verdad. Hay hombres y mujeres también de lo mismo, pero en esta ocasión estamos hablando de los varones, de que hay mucha gente muy ventajosa, oiga, bastante.
2: Sí, hablo, yo sé, porque las personas mismas te lo comunican, te lo dicen, y a raíz de eso, muchas personas han perdido, supuestamente, amigos. Lo mismo que les digo, si llegan así con su carita triste, y pues préstame, ocupo $500. No se los prestes, porque pierdes la amistad y pierdes el dinero.
3: Y, sí, exactamente, también los fiados parientes de los dados también. Exactamente, o sea, si alguien quiere perder una amistad, pues que le preste dinero y pierde la amistad y el dinero, la verdad.
2: Sí, y así es también. Los que tienen negocio, también pues fíjame, mañana te pago. Mañana no te paga, pasado tampoco, y luego le cobras y dices, ¡por unos cacahuates vas a andar llorando! Ni que fuera tanto lo que valen tu... Y te quieren golpear. A mí me han querido golpear porque les cobro a veces cuando tumbo un árbol y les digo, no, pues es tanto. Y le digo, ¡ay, por qué! Le digo, a mí no me regalaron las cosas. Yo hago mi trabajo.
3: Sí, exactamente. Entonces, mucha gente lo que pasa es que se carga de uno. Y la verdad, cuando miran que uno es chambeador, que uno es movido para trabajar, pues le sobran bastantes amigos, pero sí, muchos nomás son para estar fregándolo a uno, la verdad. Y por eso hay que poner a la raza al tiro, que se ponga las pilas. Y era una gente que hacía muchas comidas en la casa. Cualquier pretextito y se armaba el party, vámonos luego. Y hasta que dije, no, vamos a ponerle un alto a esto porque la verdad que se gasta bastante dinero y también pues se pierden bastantes amistades porque ya nomás uno para de hacer sus fiestas y sus comidas y pues ahí llegan las amistades de la gente.
2: Bueno, pues muchas gracias por su llamada, pues ya estamos por retirarnos, pero me da gusto que nos llamen las personas y nos digan lo que es su parecer. Bueno, pues muchas gracias.
3: Lo que pasa es que tiene bastante público, más que lo que pasa es que la gente le da vergüenza o simplemente está ocupada trabajando, le digo, pero tiene bastante público, oiga, y muchas felicidades y siga adelante.
2: Bueno, pues gracias, que esté bien.
3: Hasta luego, saludos.
2: Gracias. Bueno, pues ya vieron. ¡Córranme esos gorrones! ¡No los quiero ver! Porque, ¿cómo pues? Van a estar... ¡Ay, ay! ¡Mira nomás! La carne que trajiste la otra vez estaba más blandita. ¿Eh? Fíjense nomás. ¡Ay, ya me quebré una muela! ¡Por juzgo! Pues... uno trae de lo que puede. Que con huesito, que esto y que el otro. ¿Eh? ¡Búsquenle el hueso! ¿Eh? ¡Oh, los aguacates ya están muy negros, ya están muy prietos! ¿Qué? No, usted coma lo que le den. Es más, vaya a una fiesta y no coma. Para que no se lleve quejas de nada. El otro día fui allá con fulano y me hizo daño la comida. ¿Me hizo daño? Y luego dicen hasta el nombre de la persona. No la anden invitando porque luego, ahí está. ¡Santos, son tan santos! Porque ya estoy entrado, ¿cómo pues? Ya nomás lo están devisando que anda allí con los nopales. Ya, yo creo ya santo, ya apagó el radio, ya dije que me iba a ir. Ya lo apagó. Ya le dio vergüenza hablar del gorroncito. Bueno, ahí nos vemos ya, ya me voy. Ya que yo estoy aquí peleando con la gente. Hay una canción que la voy a poner porque me gusta a mí. Y me gusta la canción en sí, toda entera.

0: ¡Lo juro por Dios! Bueno, pues nos estamos despidiendo, nos vamos después de 6 horas. Ahora sí, la garganta ya no dio pa' más, porque ya ahora sí me quedé totalmente sin voz, ¿verdad? Pero todos modos aquí gritando. Ayer estuve también allá en el evento de Colinga, ¿verdad? Gracias, gracias, gracias a la señora Lourdes, al señor Chalío de Chalíos Promotion, que muy pronto tendremos la gran sorpresa, ¿verdad? Muy pronto llegamos a Cure nuevamente con Jaripeo, ¿verdad? 559-369-6065. Es el número de teléfono donde tú puedes llamar. Llama ya. Es más, ya no llamen. Ya, ya, yo nomás, ya, ya, ya. Sí, miren. Les voy a decir algo, algo que es muy cierto, ¿verdad? Como una forma de respeto al público, este programa no tiene risas grabadas. Y como una forma totalmente de respeto hacia ustedes, aquí, en serio, yo no quiero hablar de nadie, aquí nos llama gente del público, aquí no hay gente pagada para que nos esté llamando, nos esté diciendo lo que queremos escuchar. ¿Ustedes creen que yo voy a escuchar que de repente me la refrescan en el aire? ¿Ustedes creen que yo voy a querer escuchar eso? ¿Ustedes creen que yo le pagaría a alguien para que me la refresque? No, pues, no, ¿verdad que no? O sea, aquí todo, todo es... Yo, si tú me llamas y te toca que tu llamada entre al aire, yo con gusto la saco al aire. Si tú quieres que la llamada entre al aire para maltratarme, te lo agradezco. Vamos a ver quién nos llama. Bueno, buenas tardes, Radio La Única Mexicana, estamos al aire.
1: Señor Huichilopotri, muy buenas noches, ¿cómo está usted, señor?
0: ¡Ah, caramba! ¿Dónde estabas?
1: Pues aquí andamos por aquí, perdidos.
0: Oye, ¿estás escondido?
1: Nomás que estoy aprovechando que ahorita no está la Leona.
0: No está, no, de veras, no, no te deja hablar, ¿verdad? Todos los días, yo bien preocupado por ti, fíjate, ya no podía ni dormir.
1: Se fue para el jaripeo y no ha venido.
0: ¿Desde cuándo se fue al jaripeo?
1: Se fue desde el viernes.
0: ¿El viernes? Ah, caramba, pues ten cuidado porque pienso que ya... Te están saliendo unos brotecitos así a un lado de la sien, a mí se me hace...
1: Sí, estoy sintiendo como comezón en la frente, ¿por qué será?
0: No han de ser piojos, no han de ser piojos.
1: Yo estaba pensando que a lo mejor eran piojos.
0: No, ya a tu edad para tener piojos, no. Eso es bastante calcio. Y no ha llegado, pues.
1: No, y luego mis amigos, ya no me visitan mis amigos porque me dijeron que estaba diciendo que son bien gorrones, nomás porque viene de toda mi cerveza.
0: Pero tú sí tienes cerveza helada ahí en tu casa.
1: Sí, yo siempre tengo yo cerveza helada, pero ellos nomás llegan y se la toman y luego me dicen que tienen cosas que hacer y se van.
0: Que dicen, ya tenemos algo que hacer y...
1: Sí, ya cuando les digo que no tengo dinero, dicen que tienen cosas que hacer y se van.
0: Y todavía te dicen, me voy a llevar la caminera.
1: Sí, me dicen que van a llevar la caminera y se llenan las bolsas del pantalón y se van.
0: Qué sinvergüenza son tus amigos, no hombre, que son bastante sinvergüenzas. Bueno, pues, mira, ya no te voy a complacer con ninguna canción, porque ya tengo aquí desde las 3 de la tarde.
1: ¿A poco entraste a las 3?
0: ¿O luego?
1: Y yo ya apenas voy llegando.
0: Pues sí, pero ya, a ver si de casualidad llega la ingrata.
1: ¿Dónde fue el jaripeo? Porque yo fui a buscar mi viaje y no la hallé.
0: No, pues, por allá va a andar para Las Vegas. ¡Ja! No me tengo que reír. No, del dolor ajeno no se tiene uno que reír. Bueno, pues ahí nos vemos, pues.
1: Dale, pues. Ya, mijo, ahorita les voy a dar de comer a mis niños, ¿ok?
0: El sufrimiento que tiene este señor, pues. Este señor sufre mucho porque la señora ven, estaba hasta llorando. Me da tristeza con él, ¿verdad? Sí me reí, pero ahora tengo tristeza, ¿verdad? Tiene sus 8 niños y pues la señora pues se le va al jaripeo cada 8 días. Pero yo pienso por ahí como el jueves llega, ya llega muy, muy cariñosita, y luego ya el viernes se pone una faldita, una minifalda, y bien pintadita, bien arregladita, y se va al fila a pedir el cheque del señor. A mí me da tristeza que le pase esto a este amigo. No puedo ni pasar saliva. Irán, todo bien. Es un sufrimiento, no crean, pobre señor, mandar sus niños a la escuela y luego trabajar y que vaya por el cheque la señora. Es sufrimiento. Bueno, ahí nos vemos ya.
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0: Y la cosa es de que así baila ella, baila como Juana la Cubana. Ustedes la van a ver bailando todos los jaripeos, pero el pobre hombre sufriendo.

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1: Oiga, señor, ¿no sería tan amable de darle un ramo?
2: ¿A dónde vas, eh?
1: Voy a Juárez.
2: Eso está muy lejos, yo nada más llego a la gasolinera.
1: Bueno, de todas maneras, muchísimas gracias. Que le vaya bien.
2: Igualmente.

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0: la
1: sí, le mandamos saludos a toda la gente que anda escuchando en el día de hoy, en la mañana de este día, martes. No manches, ya 26, chanfles, 26, por si usted no lo sabía, estamos en el 26 de mayo para el año 2026. Un saludo para la gente que el día de hoy festeja algo. Todavía siguen festejando el campeonato del fútbol.
2: ¿Todavía siguen festejando?
1: Los cruzaleños.
2: Cruzuleños.
1: Órale, pues no, el Cruz Azul se... Es el campeón de la Liga MX. Bueno, seguimos con más.

0: Mira nomás, señores, ahí está la rola, cantando este el día de hoy, aquí en el show de Jorge Blázquez. Alguien que quiere el último corrido en la hora de los corridos, márcale ahorita y dime, Jorge, quiero la última canción, el último corrido por ahí, 559-369-6065, órale. El último corrido.
1: En el último trago nos vamos.
0: En el último. Alguien que quiere el último corrido, 559-369-6065. Márcale de volada. 559-369-6065. Vale. De volada al pim pum pan. Buenos días. Good morning.
2: Hola, buenos días.
0: Hey, ¿qué pasa, primo?
2: Primo, ya levántate.
0: Ya levántate, primo.
1: Ay, ay, ay. Este ya vio pasar la vecina.
0: Oh, ¿ya viste la vecina, primo?
2: Sí, es la que me echa lonche diario.
0: Órale, con razón, salió con una bolsita.
1: Una bolsita.
2: Ahí llego por el café diario en las mañanas, calientito.
1: Órale.
0: No, pues está bien. Pues ahorita como que algo pasó ahí, porque ahorita acaba de pasar un doctor.
2: No estará, se requiere.
0: ¿No estará enferma?
2: La dejé bien a gusto, no creo.
1: Órale, dice, mira nomás. Este le mandó a un chequeo médico. Un chequeo.
0: ¿Y dónde andas? ¿En qué ciudad andas, primo?
2: Aquí en Baicelia, primo.
0: Órale.
1: ¿Y andas jalando? ¿Qué onda?
2: Simón, desde las 5.
0: Órale. ¿Y en qué andas jalando tú?
2: Al alquiloso.
0: Órale, no, pues ahí estás a gusto recogiendo el dinero.
2: Y lo ando barriendo.
0: Anda barriendo, exacto, el vato.
1: Órale.
0: ¿Y qué corrido quieres, primo?
2: El F1.
0: ¿El F1 con los Tucanes?
2: Los Tucanes, Simón.
1: Simón ese vato.
0: Pues échale ganas, primo, querías Norty.
2: Que echarle ganas.
0: Órale, pues vámonos, complaciendo.
1: Órale.
0: La gente de Baicelia que escucha en el show de Jorge Velázquez en Baicelia.

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1: Amigos y amigas, señores, aquí arrancamos la siguiente hora del Money Show de la mañana. ¡Epa! Aquí estamos, no nos vamos, así que buenos días, familia. ¡Buenos días!
2: Good morning, good morning.
1: Ahí llegaremos a una máxima de 70 grados. Órale, pues.

0: día, señores. Aquí estamos en la mañana del día de hoy. Nosotros aquí le subimos a 120 grados a la cosa. Llegó el momento de moverla.
1: ¡Opale!
0: Vamos a moverlo, güey. Órale, pues. Vamos a moverlo.

0: y a la abuelita.
1: Para que no se confundiera, también mi saludo al hablar, y lo hice de la siguiente manera. Señora, ¿a dónde la llevo?
2: Ay, muchachón, donde sea su voluntad. Ay. Por aquí dicen que hay uno que tiene café, aire acondicionado, y no es muy caro.

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1: Vamos a darle. Queríamos norte, vato.

Ay, ay, ay. Vamos a moverlo.

0: Voy a ir a identificaciones y regreso. Voy a regresar complaciendo, señores. Con más ritmo y sabor en la mañana de hoy, ¿eh?
1: Ay, ay, ay, ay, ay. ¿Cómo no y cómo no?
0: Ahorita regreso. Regresamos con más ritmo y sabor.
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0: Vamos a levantar el ánimo, señores. Véngale, ay. Vamos a moverlo.
1: Véngale, ahí.

0: caliente, caliente. ¡Caliente, caliente! Bueno, bueno. Buenos días, buenos días.
1: ¿Me puedes complacer con una canción?
0: Que sea movida. ¿Cuál movida quieres?
1: Es del grupo Bagdad.
0: ¿Del grupo qué?
1: Bagdad.
0: Oh, ¿cómo se llama la canción o qué?
1: Italianita.
0: ¿La italianita?
1: Sí, grupo Bagdad.
0: ¿Y dónde andas escuchando?
1: Aquí en Río, California.
0: Órale, ¿andas trabajando o qué?
1: Sí, nomás que estoy en el break.
0: Oh, andas relajado ahí un momento.
1: Sí, tengo una chela.
2: Ay, Gineira, nomás, se parece amigo del borracho.
0: ¿Es amigo del borracho? ¿Cuál que se parece?
1: Sí, es amigazo mío.
0: Sí, el fin de semana se fueron a hacer la carnita asada, ¿qué no?
1: Sí, salió bien buena.
0: Oh, salió bien buena.
2: Ay, mendigos.
0: Órale, primo, pues échale ganas, ahorita viene la italianita.
1: Grupo Bagdad.
0: Órale, pues.

0: Vamos a moverlo en el día de hoy.
1: Épale.
0: En el martes 26 ya de mayo.
1: Epa.
0: Seguimos moviéndola, señores. Estamos en las moviditas en el show de Jorge Velázquez. El show más alegre y más divertido de todas las mañanas. Salud para todo el Valle Central.
1: Epa. Vamos a moverlo.
0: Seguimos con las movidas.
1: Venga, venga, venga.

0: y no se te vaya a mojar la grabadora. Y eso que apenas son 10 años.
1: Ay, ay, ay.

0: Ahí está, sí, llegamos al final, señores, del día de hoy. Llegó el momento de irnos en un día como hoy. Un día como hoy. ¿Qué pasa? En un día como el día de hoy, te lo contamos aquí en el programa, en el show de Jorge Velázquez, el show más alegre y más divertido de las mañanas.
1: ¡Vale! ¡Ay!
0: En este 26 de mayo, señores. Estamos en la semana del 25 al 30 de mayo, Semana Internacional de la Solidaridad con los pueblos de los territorios no autónomos.
1: Es cierto.
0: Sí. Y en este 26 de mayo, según el 26 de mayo es el 148 centésimo cuadragésimo sexto día del año, quedan 219 días para finalizar el año.
1: 219.
0: Así es, 219 días y finalizamos el año. Hablando de cosas que han quedado para la historia, te lo platicamos aquí en el programa en el día de hoy.
1: Vale.
0: Sí. Un día como el día de hoy, hace mucho tiempo atrás.
1: ¿Qué pasó?
0: En el año 2020, en un día como hoy, en un 26 de mayo del 2020, este año fue año bisiesto, en Costa Rica se aprobó el matrimonio igualitario.
1: ¡Órale!
0: Ustedes saben que Costa Rica oficialmente es un estado soberano organizado como una república presidencialista unitaria compuesta por 7 provincias, ubicado en América Central. Saludos a todos los que son de Costa Rica. Un día como el día de hoy también, en el año 2021, en la ciudad de Polaca, de Szczak, el Villarreal Club de Fútbol se proclamó campeón de Europa.
1: Ahora sí, de la Europa League, ¿no?
0: Sí. Y fue por primera vez en su historia de convertirse campeón, siendo Villarreal la ciudad más pequeña hasta la fecha, cuyo equipo más representativo obtiene un campeonato futbolístico de ámbito continental. El Villarreal Club de Fútbol es un club de fútbol español de la ciudad allá de Villarreal, Castellón, en la comunidad valenciana. Un día como el día de hoy, en el año 2022, en el Perú, hubo un terremoto de magnitud 7.2 que golpeó la ciudad del Puno. Se sintió hasta Bolivia y también inminentemente en Chile.
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2: ¡Órale!
3: Y así es, señores, le seguimos con más rolitas.
2: Éjale.
3: Tengo boletos para la banda El Recodo.
2: Ándale.
3: Sí. No, vamos a ir a la banda El Recodo.
2: Chambles.
3: ¿Quién quiere ir a bailar con la banda El Recodo? Allá en Porretville, banda Los Recoditos en Porretville. Boletos individuales para un soltero o una soltera que se quiere ir a levantar polvadera. Voy a regalar $150 ahorita.
2: Ípale.
3: ¿Quién quiere ir a bailar, eh? Llamada 3 gana para banda El Recodo.
2: ¡Órale!
3: Dale gas al 559-369-6065. 559-369-6065. Llega en la Plaza Ejidal de Porretville, banda El Recodo, banda Los Recoditos, banda Arenal. Se va a poner bueno ese despapalle. 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
3: Y bueno, señores, seguimos con más de la programación. El número de la radio sigue intentando, síguele intentando al 559-369-6065,
2: ¿eh?
3: Es el número aquí en la radio, aquí en la cabina. 559-369-6065. 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

0: ¡Y ya llegó el borracho!
1: Ah, lo fui a traer hasta allá, no manches, este borracho, güey.
0: Dice, ahí voy, Llega bien pedo el vato. Hay que abrir la cantina porque ya está el borracho aquí en la radio.
2: En este momento se abren las puertas.
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3: Cantina Mini Mix.
0: Llegó el borracho, señores. El borracho, el pedo, el crudo, el sudadito.
4: Oye, no pasó, la neta anda pedo.
0: ¿Sí?
4: No me había dado cuenta, pero ando pedo.
0: ¡Ah! ¿No te habías dado cuenta?
4: No me había dado cuenta.
0: Llegó el borracho, el pedo, el crudo, el sudadito.
4: Solo me queda la pena. A ver, me queda. ¿Dónde andan mis colegas borrachos? ¿Dónde andan?
0: Dile, dile.
4: ¿Dónde andan? ¿Dónde andan?
5: ¡Ah!
4: Ya, ya. Ando que me lleva.
0: ¿No te habías dado cuenta que andabas borracho?
4: La neta, no me había dado cuenta que andaba perra.
5: ¡Ah!

0: chela.
1: Ahí te va, mira.
0: Esa.
1: Pero esta era esa.
0: A ver, déjame, la abro yo. Yeah. Mira. Sabroso, ¿no? Hay que tomar mientras se pueda, porque ya muerto, ¿para qué?
1: ¿Para qué?
0: ¿Para qué?

0: El número de teléfono para hablar con el borracho es el área 559-369-6065. 559-369-6065. Márcale. Aquí estamos para servirles.
1: Échale.

0: Una chelita.
1: Yo no voy a pedirte para ir a este

0: Mi frase para el día de hoy, mi frase.
1: ¿Cuál es tu frase?
0: Con cerveza no hay tristeza.
2: Ay, ay, mendigo.
0: La neta. Ya lo saben, con cerveza no hay tristeza. Así que ahí les va una chelita. Ahí les va una chelita, mira, no. Para ir a tu casa, papá.

0: Seguimos con más rolitas de aquellas.
1: El número de teléfono para hablar con el borracho es el área 559-369-6065. Pero márcale de volada al borracho, al pedo, al crudo, al sudadito, ¿eh? 559-369-6065.
0: Ya.

0: hierba. La hierba. La hierbita que entregaron ahí. La hierbita.
1: Ay, ay.
0: Ahí está lo que están pidiendo. Eso. Abre una seda con eso.
2: Yo sé que me querías.
0: Ah, bueno.
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0: Te voy a esperar. Pon una celita para ella.
3: Para la patrona, ya andera.
0: Ay.
2: Trago de amargo licor.
0: A vos, papá. Ay, ay. No me había dado cuenta que ando pedo.

más chelitas, más... ¿Qué dice? Ay, ay, ay. Ay, ay, ay. Vámonos, porque... Ya, ya. Un rinconcito. Un rinconcito.

0: última chela.
1: Sí, la última chela.
0: La última chela para todos los borrachos, ahí le va. La última para ustedes. Recuerden la frase: con cerveza no hay tristeza. Yeah. Así que para adentro, para vivir con alegría. Ahí va. Ay. Un saludo para toda la gente que anda ahí con las manitas ocupadas. Ahí le va una chela, era. Agosto. Ay, ay, ay. Agosto, papá.
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1: Así es, señores, seguimos con el show de Jorge Velázquez. Vamos a arrancar BBT, la música de hoy. ¿Con qué arrancamos?
0: Bronco.
1: Bronco. Entonces sería Bronco, Bukis y Temerarios. Arrancamos BBT. Señores, para toda la gente que anda llamando para boletos, tienen que llamar cuando le decimos en ese instante. Llamen para boletos. Tengo boletos para Banda El Recodo. Órale. Banda El Recodo, señores, se va a poner bueno este bailazo. Ay, ay, ay. Llega Banda El Recodo. Recuerden, nos vamos a ir a la Plaza Ejidal de Poretville con la banda El Recodo, tocando los mejores sones, ahí en el jaripeo. Chanfes. Llega Rancho Barriga, Además, banda Los Recoditos, banda Arenal, domingo 31 de mayo. ¿Quieres ir a bailar allá en el 121 Holcomb Street, Poretville, California? Órale pues, hay que ir, ya los boletos están disponibles en Tiquetón, cómpralo. Y además gana tus boletos aquí escuchando Radio La Única Mexicana 100.3 FM, porque se va a poner bueno este jaripeo baile. Órale, nos vamos a ir a bailar, señores, allá en la Plaza Ejidal de Poretville. Banda El Recodo, Los Recoditos y Banda Arenal. Órale, boletos disponibles aquí en Radio La Única Mexicana, llamando al 559-369-6065. Llamada 3, gana el boleto. Órale. Así es, así que lo decimos cuando usted llame, órale. Arrancamos BBT así,

Ahí está la presentación musical a cargo de Los Broncos. Y ahora viene Bukis para seguirles acompañándoles en el día de hoy. Vamos a levantar el ánimo porque es martes. Dice que martes no te cases ni te embarques, ni tampoco del show de Jorge Velázquez te apartes. Por eso vamos a poner esto de los Bukis.

señores, ahí estamos con la rolita en el día de hoy. ¿Viene Temerarios? Ay, ay, ay, se llama Si Quiero Volver. Complaciendo a nuestra gente que anda escuchando en el día de hoy. Esta rola, con saludos para Gonzalo, que anda escuchando allá en la ciudad de Cinco Puntas. ¡Érale, primo! Saludos a la gente, ¿por dónde? Por allá, por el 5. Un saludo especial.

0: Señores, voy a habilitar el número de teléfono ahorita para alguien que quiera alguna canción de Bronco, Bukis o Temerarios.
1: Órale.
0: Bronco, Bukis o Temerarios, márcale aquí a la radio al 559-369-6065. Venga las llamadas al 559-369-6065. ¿Alguna canción de Bronco? ¿Alguna canción de Bukis, primo? ¿Alguna canción de Los Temerarios? ¿Cuál quieres? Véngale ahí, ¿eh? Márcale ahorita y dime qué rola quieres. El número de teléfono a marcar es el área 559-369-6065. Órale pues, ¿eh? ¿Qué rolita quieres? Recuerden que ustedes hacen el programa. Así que márcale ahorita y dime, Jorge, quiero una canción, ponme esta canción de tal y tal, ¿eh? 559-369-6065.
1: Lo que quieran.
0: Sí, ya sea de Bronco, de Bukis o Temerarios. ¿Cuál quieres escuchar en la mañana del día de hoy? Recuerden que ustedes hacen el programa, mi gente. Ustedes participan y nosotros aquí estamos para servirles, ¿eh? Así que vámonos a las llamadas telefónicas. Al 559-369-6065.
1: Órale.
0: 559-369-6065.
1: Órale.
0: Así es. Sí, señor.
1: Sí, señor, yo soy rancho.
0: Sí, señor, yo soy de rancho. 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
1: Vale.
0: Así que ya lo sabéis.

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0: Y vamos a poner una de Temerarios que estaban pidiendo. De una vez le vamos a aventar a los Temerarios.
1: Temerarios.
0: Sí, bro, y que estaban pidiendo ahí que quieren esa canción de Temerarios. Bueno, pues de una vez se llama Tu Última Canción.

0: Llegó el momento de ir a identificaciones y vamos a regresar con la tercia de Bronco, Bukis y Temerarios aquí en tu estación favorita en el día de hoy. Déjame ir rápidamente a identificaciones y ya regreso para continuar complaciendo en la mañana del día de hoy. ¡Órale! Estamos en el bonito y agradable, ¿qué hubo? Agradable, este es viernes, ¿no? Que va a haber el bailazo.
1: Sí, ahí está, ya lo arreglé.
0: Oh, pues decía sábado. El viernes nos vamos a ir de pata de chucho, como dicen por ahí.
1: Ay, ay, ay.
0: Nos vamos a ir allá al viejón Bar and Grill, ¿no?
1: Ay.
0: Se va a poner bueno este bailazo también, donde va a estar bueno, ¿eh? Para que toda la gente que está escuchando la radio Ridley Parlier, ¿eh? Se vayan ahí a tirar party, a tirar despapalle, señores.
1: ¡Épale!
0: Este viernes hay que ir a bailar ahí de cartoncito y todo este rollo.
1: Chambles.
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1: Ay, ay, ay.
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Y órale, no te asustes, órale, no te asustes. Complaciendo ahí. Ahorita viene la canción La Botella Envenenada que andan pidiendo por ahí, ¿eh? Ahorita viene La Botella Envenenada, ¿eh? Ahorita viene. A toda la gente de la ciudad de Orosi, California, nos vamos a ir también a un gran bailazo. Épale. Viene Pequeño Musical. Ay. 13 de junio, Pequeño Musical, la banda Zarape, banda Sol Alegre, Toro Bravo, ahí en los famosos toros nativos de Toro Bravo, Rancho Dos Primos también, que llega para una selección de jinetes. Hay que estar pendientes de la programación de Radio La Única Mexicana, que tenemos boletos también para usted allá en Orosi.

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1: Vamos a continuar con más rolitas. Viene esto de Bukis. Se llama Morenita.
2: Ay, chiquilla.
1: Ay, ay, ay.
2: Morenita.
1: Morenita.
2: Ay, ay, ay.
1: Para brincarles, ¿sí? Ay. Morenita.
2: Épale.

Órale, pues ahí está la canción. Salud. Esta hora es la canción. Órale, complaciendo a nuestra gente que anda bien activada en el día de hoy. Vámonos con esto que se llama La Traicionera. Épale. Y este es a cargo de Los Temerarios. Mira nomás.

0: Ten, ten. Ahí está las canciones que suenan aquí en tu estación favorita en la mañana del día de hoy, ¿eh? Órale, órale pues, señores. 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

0: Era nomás la canción esta, Amor te amo, Tierra Cali, sonó en el día de hoy. Épale. Aquí en Radio La Única Mexicana, 100.3 FM. Síguele marcando la radio, tengo boletos, se va a regalar el último boleto para que se vayan a bailar con la banda El Recodo este domingo 31.
1: Órale.
0: Domingo 31.
1: Órale.
0: Se va a poner bueno el domingo 31. ¿Quieren ir a bailar? Órale, márcale aquí a la radio al 559-369-6065. Banda El Recodo, Banda Los Recoditos, Banda Arenal, llega a la Plaza Ejidal de Poretville. ¿Quieres boleto? Márcale aquí a la radio. Señores, un saludo especial para toda la gente que escucha Radio La Única Mexicana. 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Se viene la siguiente cuadrilla, señores. A todas las cuadrillas que están escuchando Radio La Única Mexicana, atentos para registrarse, porque vamos a estar registrando a las cuadrillas para otra cuadrilla más que vamos a llevarle el lonche.
1: ¡Épale!
0: Hasta el lugar de su trabajo, ¡qué obo, eh! Esto va a ser en el mes de junio, hay que estar pendientes de nuestra programación, ¿ok? Así que ya lo saben.
1: ¡Órale!
0: Vamos a continuar con más de buena música.

0: Son las 10 de la mañana, 38 minutos.
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6: ¿En serio?

Ay, ahí nomás quedó. Órale pues, canciones que suenan aquí en tu estación favorita en la mañana del día de hoy. Épale. Se llama El Carretonero. Épale. Ay, ay, ay. Órale pues, ¿eh? Seguimos con más rolitas aquí en el día de hoy. El teléfono a seguir marcando es el 559-369-6065. Vamos a darle con todo. Épale. Vámonos. Viene esta rolita, mira nomás.

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1: La radio del pueblo, claro que sí, amigos, amigas, ¿cómo la están pasando en este martes ya? Híjole, qué rápido se va el tiempo, ¿verdad? Ya 26 de mayo del año 2026. Estamos contentos de estar con usted y llevándole lo mejor de la programación de Radio La Única Mexicana, la estación más cariñosa del Valle Central. Saludos cordiales de parte de su amigo y servidor Humberto Ávila. Gracias por estar con nosotros. Recuerde, manténgase en sintonía en la hora chingua en Huenchona con Humberto Ávila y la participación del Buki.

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1: La única mexicana, 100.3 FM, ahora más cariñosa que nunca. Te acompaña tu amigo servidor Humberto Ávila. 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
1: La más cariñosa del Valle Central, claro que sí, la única mexicana, 100.3 FM, ahora más cariñosa que nunca. Bueno, pues así es, cuando encuentres a tus locutores, amigos, diles que, oyes, dame un abrazo porque ustedes son de la radio la más cariñosa. Y uno de los que anda siempre por ahí en Ridley y en Denuva, caminando por las calles, es mi compañero el Buki, así que cuando lo vea, pídale un abrazo, compañero. Hay que dar abrazos.
2: Buenos días.
1: Hay que dar abrazos, no balazos, mejor abrazos, compañero.
2: Exactamente, así como lo dijo el que, ¿quién lo dijo? El de la cuarta transformación, ¿no? ¿Qué?
1: El expresidente Andrés Manuel López Obrador. Abrazos, no balazos.
2: Ándale, abrazo, no. Andaba abrazando allá a todo mundo, ¿ah? ¿Eh?
1: Andaba abrazando ahí a la mamá del Chapo.
2: Ay, no, por eso. La que no abraza es la presidenta ahora, ¿no?
1: Oye, no, lo que pasa es que el otro día se le acercó un borrachito y la abrazó así como a la fuerza. Y lo curioso, fíjate, hay que reconocer la mera verdad que sí, sea lo que sea, hablan mucho de México y todo. Pero mira, ella anda sin guardias ni nada, o sea, no le tiene miedo, igual sin que López Obrador, ¿verdad? Exacto. Entonces, la gente del pueblo se acerca, le saluda, le da un abrazo, se toman fotografías, selfies y todo eso. Y eso es algo, pues, la mera verdad, muy sorprendente, porque ya ves aquí en Estados Unidos al Pinocho le tienen que tener ahí como 50 guaruras, el carro blindado, hijo de su madre, qué
2: sí,
1: bárbaro.
2: Pues también ya lo traen, también se meten cada bronca que luego no sabe cómo salir.
1: No, ya, y los, ¿cómo se dice? Algunos pastores de la iglesia cristiana ya están abriendo los ojos porque dicen, no, ¿cómo va a ser posible que él utilice la religión para andar pidiéndole a la gente dinero, que mande dinero? Y él dice que es muy cristiano, pero pues no lo demuestra para nada.
2: Sí, pues, no, sí, la riegan en la hora chingüengüenchona, Humberto y el Buki.
1: Y ahora con...
2: comentando.
1: Ahora con las noticias políticas, mi compañero.
2: Digo alguien, yo no hablo de política, ya estamos hablando de política. Ah, no, digo, yo no doy deportes, ¿o qué dijo?
1: Adelante, compañero.
2: Ay, muchachos, ¿cómo
1: no? Por eso se llama Laura Chinguanguanchona, porque no sabe lo que va a pasar con el Buki y Humberto.
2: Sí, no sabes si vamos a hablar de política, del tiempo, de lo que sea, aquí se habla de todo. Hasta hablamos de los patrocinadores. 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Mira, vamos a los deportes rápidamente. Fíjate que ya el director técnico, el Javier Vasco Aguirre, ya tiene su lista, pero él tiene como país sede, tiene más tiempo para entregar la lista de los jugadores, 26 jugadores que van a ir al Mundial. Dice que ya tiene 25, le falta uno, todavía no se decide porque están en duda si llama a un jugador que se llama Alejandro Gómez o a Kevin Castañeda, uno de los dos, pero ya los demás jugadores que están, hay muchos que ya están seguros en esa lista, y mírate, oh, ese team ya está seguro allí en esa lista, el Memo Ochoa de los porteros, está no. Carlos Acevedo, Raúl Rangel, y el Memo Ochoa, ¿qué te parece?
1: Ay, ay, ay. Bueno, pues se le están dando la oportunidad a Memo Ochoa de romper su récord. Y qué bueno, qué bueno, ¿verdad? ¿Cuántos años tiene ya Memo Ochoa? ¿No sabes?
2: 30 y ya anda en sus 30 y tantos. Ya está, o sea, casi son de la misma edad del Messi, del Cristiano Ronaldo, 30 y tantos años. Pero lo vamos a investigar. Pero mira, aquí pues todavía dice que él tiene ya esta lista, que es ya casi la definitiva, pero recordemos que como tiene más tiempo para entregar esa lista, esperemos que mantenga a los jugadores que ya tiene entre esos 25, pues ahí está el Memo Ochoa. Otro de los que están también es Julián Quiñones, este jugador que estaba jugando allá en Arabia Saudita, que fue campeón goleador allá, Julián Quiñones. También está Santiago Jiménez, el famoso Santi Jiménez, que estaba jugando allá en Europa con un equipo italiano. Está también Alexis Vega del Toluca, Edson Álvarez, está también Gilberto Mora, también ya lo llamó a este español, Álvaro Fidalgo, que es español pero nacionalizado también mexicano. Está Raúl Jiménez también, el Johan Vázquez, fíjate, tiene buenos jugadores y dice que ya están listos para enfrentar en los siguientes juegos, que todavía tiene dos juegos de preparación y tiene ya todos los jugadores que prácticamente van a estar en la lista final. Bien por el Vasco Aguirre, esperemos que esos jugadores de esta lista la mantenga, porque tiene buenos jugadores ahí en esa lista y que hagan un buen papel en el Mundial. ¿Qué opinas, Humberto, de esta lista? 25 jugadores ya casi seguros.
1: Bueno, pues me parece bien, pues hay que ir preparándose con anticipación y pues ojalá que llegaran al quinto partido, ¿verdad?
2: Ah, sí. Sí, porque siempre estamos esperando ese quinto partido y ojalá que ahora que van a estar en México, pues den la sorpresa y tal vez se metan más adelante, ¿no? ¿Qué tal sería como unos cuartos de final enfrentándose a las grandes potencias y que les ganaran? Como ¿quién te gustaría que se enfrentara? ¿Una Alemania, una Holanda, incluso Francia, no? Argentina, pues siempre Argentina, cuando nos ha tocado con Argentina, estos argentinos siempre nos han ganado.
1: Fíjate que como es como cuando uno jugaba de niño y uno conocía ya a los otros equipos y uno sabía cómo vencerlos, no sé si te acordarás, ¿no?
2: Los débiles, sí.
1: Ándale,
2: sí.
1: Exacto. Entonces yo creo que la selección argentina tiene ya sabe los puntos débiles, sí, de la selección mexicana y por eso casi siempre gana.
2: Sí, es cierto, pero siempre han sido buenos juegos contra Argentina, ya después de la fase de grupos, en donde siempre nos han ganado, pero nos han ganado por un gol, nada más, dos goles de diferencia, no nunca nos han goleado. Eso quiere decir, habla bien de la selección mexicana, sí, contra una potencia, pues fíjate, siempre nos ganan, pero no por mucho.
1: Sí, sí, sí, ¿verdad? Sí, no, pues, ojalá que, pues, si hubiera más consistencia en el equipo mexicano, pues estaríamos hablando de posibilidades de ser campeón del mundo.
2: Más continuidad, ¿verdad? Que le dieron de oportunidad a los jugadores que están destacando de estar más constantemente jugando para que mantengan siempre el nivel futbolístico y, ¿por qué no?, desarrollen más habilidades, porque como los jugadores brasileños, argentinos, uruguayos, los que son prospectos, siempre los mantienen jugando y ahí van desarrollando más sus habilidades, se van haciendo más y más buenos. Ojalá que eso suceda con los jugadores mexicanos, Humberto. Y pues con esto, mira, te dejamos para que sigas, claro, en la hora chingüengüenchona. 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Ahí está, Humberto.
1: Gracias, compañero. Feliz día.
2: Regresamos, cámaras y micrófonos, a la hora chingüengüenchona con Humberto Ávila, para que sigas chingüengüenchoneando.
1: Gracias, compañero.
2: Y en la siguiente, también.
1: Gracias, compañero.
2: Hasta
1: feliz
2: luego.
1: Día.
2: Dale.
1: Saludos a Pascual, que le gusta esta canción. Me la pidió. Pónmela, Humberto, la quiero escuchar.

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0: Son las 11 de la mañana, 54 minutos.
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2: 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Seguimos con la última de la hora chinguenguenchona y después nos vamos con Vicente Fernández.

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1: Traigo la sangre caliente. Ay, ay, ay, puras de Vicente a través de Radio La Única Mexicana 100.3 FM. Aquí está mi compadrito Roy Ortega. Él sí sabe cantar, no como otros como yo que no sabemos, ¿verdad, compadrito?
2: No, compadre, es que realmente usted sí sabe cantar. Yo lo he escuchado cantar a usted y me dicen por ahí que usted en el baño también canta. Así es que ay, diga que no, Diosito, porque santo. Realmente lo que no quiere es grabar, pero vamos a grabar un día de estos.
1: Vamos a grabar un día de estos una canción y pues ahí para que quede en la historia las canciones con Humberto Ávila y Roy Ortega. Oiga, compadrito, pero usted ya es famoso con esas composiciones que tiene con nuestro amigo Rubén Roca, ¿eh?
2: Pues sí, compadre, pero realmente no quiero que se mencione mi nombre y usted ha visto también. Pero realmente, pues la composición que hicimos al coronel también, quiero platicar con Dios, que mucha gente la está pidiendo, y realmente la otra también, lo que mencionó mi padre. Hay otras canciones también, varias canciones que escribimos juntos, que realmente las historias las daba yo a él, lo que estaba pasando, él escribía y lo componía, y la compusimos, las canciones, corridos. Pero realmente, gracias a Dios, que han sido aceptadas en muchas partes. Las radios en México, todos la están tocando y realmente aquí también usted y la radio la mexicana, la 100.3 y realmente otras estaciones también le tocan las canciones de Rubén Roca. Pero realmente son canciones también que con mariachi, que entramos con mariachi realmente y han estado pegando muy bien todo. Y hay otra canción que realmente acaba de salir, no hemos grabado todavía, digamos no lo hemos puesto todavía en internet, pero está para salir ya. Que ahí viene la canción, pero también, compadre, realmente que no es una cosa de decir, ya lo hice y va para adentro, no. Hay que pensar y ver cómo hacerle. Pero bueno, de todas maneras, compadre, este día ya, yo sé que usted viene de descansadito. Ayer le descansó y su carne asada, se tomó unas cervecitas, yo sé que sí. Una celada.
1: No, hombre, gusto, tuve papá. Una modelo ahí, compadrito. Híjole. Me la tomé así bien sabrosito, esa modelo. Modelo especial, compadrito.
2: Sí, compadre, usted sabe bien que me da mucho gusto que usted descanse y que esté bien. Y que realmente usted es un papá realmente bien preferido por todos sus hijos y realmente sus nietas y nietos.
1: Claro, claro que sí, compadrito. Pues muchas gracias. Y pues esta vez no llevamos a la gordita ahí a desayunar al cochinito, pero yo estuve ahí echándome esos huevitos con chorizo tan sabroso. Oye, compadrito, el chorizo que hacen ahí está muy sabroso, deberían de venderlo, de ponerlo en las tiendas, compadrito.
2: ¿Sabe qué, compadre? Que realmente no tengo esa ambición de hacerlo realmente. Realmente sí he pensado, no nomás el chorizo, sino que la salsa también.
1: Sí.
2: Las muchachas, las hijas, si ellas quieren meterlas a la tienda, quieren hacer todo
1: claro,
2: eso.
1: Claro, claro.
2: Que realmente lo que te hacemos, porque realmente hay muchas cosas que hacemos nosotros que en otras partes no lo hacen, y realmente en la manera que a nosotros nos reconocen, todo el valle de San Joaquín, todos conocen al cochinito contento, como dijo una persona por allí de un negocio, dijo yo, ¿para qué quiero sino que el cochinito me gana? No, el cochinito no les gana, sino que la gente es la que la gente que quiera ir, a donde quiera ir, no son bienvenidos a todos los restaurantes, cualquier restaurante preferido de usted, ahí vaya también.
1: Oiga, compadrito, no. Me estaba diciendo usted también que fueron al menudo personas que venían de fuera de Fresno.
2: Directamente de Madera, vinieron. Ajá. tres familias de que vinieron, sabes que ya tengo ganas de comer menudo, pero no de aquí, de ninguna parte, al cochinito vamos a ir, y sí, claro, puro menudo, y realmente se terminó el menudo para las 2:30 de la tarde y ya no había menudo.
1: ¡Qué óvole, qué bárbaro! Oiga, y el domingo que le llevo su menudazo que usted le mandó ahí a Rafael Basulto, qué bárbaro, híjole. Digo, ahora sí se me va a quitar la cruda.
2: ¿Gustó o no te gustó? No, hombre, si no te gustó, no lo pagas.
1: Si no le gustó, no lo paga. Y si le gustó, lo paga doble.
2: Pero realmente le voy a decir gracias por lo que me mandó. Pero la siguiente vez, pues oiga, no la friegue. peloditas, bien peloditos, bien pelados, ¿ok?
1: Lo que pasa es que yo iba ya a las carreras y dije, échamelo así, al cabo mi compadre tiene buenos cuchillos ahí.
2: No, es que yo tengo la especialmente para eso también. Uh-huh. Hay una especialmente que es para el queso, sí. Pero realmente también para eso, baja muy rápido.
1: Ah, qué bueno.
2: Es una cosa especial. Pues realmente, de todas maneras, el cochino contamos, estamos abiertos este día ya, martes, miércoles y jueves, estamos abiertos de 9 a 8 de la tarde, así es que ahí los esperamos, y viernes, sábado y domingo de 8 a 8, y también para que venga al menudo todos los días, no le hace, vengan todos los días. Hoy este día también se tuvo que hacer menudo otra vez esta mañana, pero realmente menudo hay toda la semana, aquí no hago que nomás sábado y domingo, no, todos los días. Así es que cualquier comida que quieran con el cochino contento, ya saben que es la comida más sabrosa que puede haber donde usted vaya y donde usted diga, platique a las personas y las tarjetas que se llevan de ahí. Ya saben que está la radio también, la mexicana, claro. 100.3 en la tarjeta. Así es que llaman a la radio, pidan canciones, no le hace a la hora que ustedes quieran. Vicente Fernández toca todo el día a la hora que usted llame, no importa que sea en la tarde. Que se me enojen, no le hace.
1: No le hace que se enoje. El de la tarde, no le hace que se enoje el de la tarde. Compadrito, pues entonces, domicilio y teléfono.
2: 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Así es que ahí vamos con los invitados o con Vicente.
1: Vamos con los invitados, compadrito. Gracias, feliz día, adiós. Feliz martes.
2: Igualmente.
1: Feliz martes, ahora sí está abierto el cochinito. Ayer estuvo cerrado como todos los lunes, pero recuerde, de martes a domingo.

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3: La más cariñosa del Valle Central Radio, la única mexicana, 100.3 FM. Saludando al amigazo Fernando allá en la ciudad de Parlier, en Parlier, California. Nos escucha Fernando. Acá en Cutler, Orosi, nos escucha el amigazo Gonzalo, el mero mero de por allá de el Club Latino de Cutler. Saludos cordiales a todos nuestros amigos. A el señor Carlos también, al señor... ¿cómo se llama? Abelino, que es el águila de Oaxaca. Así que si lo conoce, me lo saluda al águila de Oaxaca. Y súbale de volumen porque tenemos más música para todos ustedes que son tan amables de acompañarnos a través del 100.3 FM Radio, la única mexicana 100.3 FM.

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2: La más cariñosa del Valle Central, claro que sí, la que te invita a todos los jaripeos del Valle Central y más allá, porque fíjese, nos vamos a ir hasta allá, hasta la ciudad de Porterville, California, a la presentación de Banda El Recodo y Banda Recoditos, con toros de Rancho Barriga. Por allá estará mi compañero Huichilopochtli Landeros, él anda siempre en todos los jaripeos allá, no tiene nada que hacer, pues, ya, me voy a divertir, me voy a bailar allá al jaripeo. Bueno, saludos cordiales. El que siempre anda trabajando es mi compañero, mi amigo, el señor Ángel Noriega. Ángel, ¿cómo te encuentras el día de hoy, martes?
3: Gracias, Humberto Ávila, nos encontramos bien y aquí estamos como siempre saludando a todas las personas de Radio La Única Mexicana, la más cariñosa. Pues Humberto, un tanque con sustancias químicas afecta a más de 40,000 personas en el sur de California. Estamos hablando de Garden Grove, California, en el condado de Orange, en donde un tanque con 7,000 galones de un líquido altamente tóxico, pues resulta que este tanque contiene 7,000 galones de metacrilato,
2: de
3: metilo, es el término que se usa, metacrilato de metilo, y resulta que este tanque se ha empezado a sobrecalentar, y de acuerdo a autoridades en ese condado de Orange, pues este tanque pudiera explotar, por lo que hasta el momento 40,000 personas en esa área han sido evacuadas. El gobernador de California también ha declarado la zona de emergencia. La pesadilla del tanque pues comenzó justamente el pasado jueves y todavía no hay una solución. Los expertos dicen que si el tanque llegara a explotar, sería como ver volar una casa por el espacio, y que además contaminaría el aire, y las personas que respiraran ese tóxico les pudiera afectar sus pulmones y otros órganos vitales. Ahora bien, la planta GKN Aerospace es una planta industrial con sede en el Reino Unido y emplea a 16,000 personas. Y allí en la ciudad de Garden Grove, donde está esta planta con este tanque, ellos allí emplean a 540 personas. La planta produce productos que se utilizan en aviones y en naves espaciales, Humberto.
2: Caray, pues es algo muy grande esa compañía.
3: Definitivamente, y está con sede en el Reino Unido. Y entonces este químico que contiene este barril o este tanque, se habla de 7,000 galones. Y lo que han venido diciendo las autoridades, y esta noticia le ha dado la vuelta al mundo desde que comenzó el pasado jueves, es porque han tenido que evacuar, como ya dijimos, Humberto, a 40,000 personas, incluyendo de las ciudades allí aledañas, que también está Anaheim. Entonces hay preocupación, inclusive el gobernador ha pedido ayuda al gobierno federal, pero ¿qué crees?
2: ¿Qué pasó?
3: No hay respuesta del gobierno federal. Ay. Porque si el gobierno federal también declara una emergencia, entonces es cuando la gente que todavía continúa en estos albergues pudiera tener mucho más apoyo. Imagínate qué difícil es dejar la casa que habitas así de la noche a la mañana y correr a diversos albergues, entonces se vuelve un desorden y un desastre, pero hasta ahora la Casa Blanca no ha respondido al llamado que le hace el gobernador de California para que también declare la zona de emergencia, y entonces entre esta organización, la FEMA, que es justamente para asuntos de emergencia, para empezar a apoyar a la gente. Así que hasta ahora la parte buena es que no hay desgracias que lamentar, sin embargo sí hay una gran preocupación, Humberto. Por otra parte, también, Humberto, el día de ayer, bueno, pues el día de ayer aquí en los Estados Unidos se conmemoró el día de Memorial Day, que es el día de recordación para todos aquellos soldados que han perdido sus vidas en diversos combates. Hay que decirlo que Estados Unidos fue parte de la Primera Guerra Mundial, 1914-1918, después la Segunda Guerra Mundial, 1939-1945, en donde la Segunda Guerra Mundial México participó con el Escuadrón 201, que este es un escuadrón que en su momento era un escuadrón que volaba aviones, era un escuadrón aéreo y también fue conocido como las Águilas Aztecas, Humberto.
2: Sí, es muy reconocido ese escuadrón de pilotos de la Fuerza Aérea Mexicana que participaron y apoyaron, pues en este caso, digamos, a los buenos, ¿verdad? A los buenos de la película.
3: Por decirlo de esa manera, pero hay que recordar que después de eso ha habido guerras, por ejemplo, de las que más se oyen, por ejemplo, la guerra de Corea, la guerra de Corea, ¿te acuerdas de la guerra de Corea?
2: Sí, ¿cómo
3: Corea
2: no?
3: Donde se dividen las dos Coreas, Corea del Norte, Corea del Sur. Corea del Sur pasa a, inclusive ahora tiene muy buena relación con Estados Unidos, pero fue la guerra de Corea. Después, más recientemente, bueno, pues tenemos la guerra en Palestina, tenemos actualmente la guerra en Ucrania, la guerra actualmente también esta intervención en Irak, y qué decir también la intervención en Venezuela. Pero en estas guerras actuales, Humberto, la parte interesante es de que ya los soldados no se enfrentan cuerpo a cuerpo como en las guerras antiguas, sino que ahora mandan los aviones, inclusive aviones directos hasta sin piloto, ¿verdad? Y entonces hacen el daño que se ocasiona. Así que los tiempos han cambiado, pero bueno, en verdad, para todos los soldados caídos en combate y a sus familias, bueno, pues lamentamos la situación, pero la vida trabaja de esa manera, Humberto.
2: Así es la vida, y pues los que dictan el camino del mundo son pues las grandes potencias como Estados Unidos, que son los que están ahorita metiéndose por todos lados. Ya ves que si quieren, te quieren invadir también Cuba, quieren invadir México, quieren invadir Groenlandia, y Dios mío, quién sabe qué va a pasar.
3: Andan desatados, andan con todo. Pero oye, Humberto, el que está que, ya va para cerrar, el que está que echa espuma por la boca, como luego se dice por ahí, pues nada menos que este hombre ricachón, Ricardo Salinas Pliego. Lo que pasa es que anda muy molesto porque el día de ayer la presidenta hizo un comentario y dijo que no hay que ver TV Azteca. Y entonces ya andan todos desatados la televisora diciendo, mira, la presidenta nos está censurando desde la más alta tribuna, etcétera, etcétera, y andan todos desatados. Pero hay que decir, Humberto, que esta televisora, TV Azteca, bueno, en primer lugar era una televisión del Estado, Imevisión, después bajo el gobierno de Carlos Salinas la privatizó, resulta que se la vendieron a Salinas Pliego, después Salinas Pliego le pide un préstamo al hermano de Salinas, a Raúl Salinas lo acusan y lo apresan por tráficos, entre otras cosas, de droga. Al final la televisora la tiene Salinas Pliego, y bueno, pues hay dudas ahí sobre ese préstamo, si fue un préstamo mal habido, pues se usó dinero mal habido, ¿verdad? Todavía está por ver qué pasó.
2: Yo creo que sí, porque inclusive Raúl Salinas de Cortari, Raúl dijo en un video que yo me tocó verlo, dijo, sí, yo le presté el dinero y en cuánto tiempo se lo iba a pagar. No, yo le dije, págamelo cuando debes. Y le dio un pagaré, le dio una nota para que le pagara. No, somos cuates, somos muy amigos, somos parientes. Ándale, entonces prestar millones de dólares, millones de pesos, sin ningún recibo. Oye, pues ni que fueras qué o qué, ¿verdad? Pero bueno.
3: Oye, Humberto, eso es tener buenos amigos, Humberto.
2: Oye, no tienes que prestar unos 5 millones que me prestes.
3: Órale.
2: Oye, bueno, definitivamente sí, si hubiera realmente tiranía, si hubiera control de los medios, no estarían hablando tanto, porque en realidad pues solamente están como la cadena Fox aquí en Estados Unidos, que solamente uh-huh. está hablando a favor del Pinocho. Entonces allá en allá en México, pues la cadena Azteca está nada más hablando en contra de la presidenta, y pues hay muchas personas ahí que le dicen malas palabras y todo. En cambio, anteriormente con otros presidentes, ¿te acuerdas cuando sacaron del aire al Loco Valdés también? Porque también hizo algunos comentarios improcedentes desde el punto de vista del gobierno, y lo sacaron del aire, y muchos periodistas los sacaron del aire, de verdad.
3: Sí, definitivamente, pues la típica censura, ¿verdad? ¿Sabes qué? Pues no me gusta ese locutor, no me gusta ese personaje, no me gusta lo que está diciendo, pues quítalo del tape, quítalo de ahí, quítalo del aire, ¿no? Ajá. Y eso es lo que dice la presidenta, dice, no, ahora no hay problema, simplemente que nosotros damos nuestra opinión y vemos que lamentablemente TV Azteca siempre está en nuestra contra, siempre nos está tirando, pero dice la presidenta que ella no está usando su poder del Estado para efectivamente censurarla, simplemente hizo un llamado a no ver TV Azteca por todo lo que ella considera.
2: Claro. No, o sea, que están haciendo hay que pasar la voz y pues que no se vea TV Azteca. Yo por parte no la veo.
3: Oye, pero un reportero de TV Azteca, fíjate hasta dónde llega, se pone una mascarilla de esas que usamos cuando el coronavirus, se pone una mascarilla y dice, miren, así nos están censurando. Esto es lo que quiere que nos pongamos en la boca. Imagínate, pues ya se acabó todo eso. En fin, reportando para Radio La Única Mexicana, la más cariñosa, Ángel Noriega.
2: Gracias, compañero. Feliz día. Gracias. Vamos con la música. Los invitados de Vicente Fernández a través del 100.3 FM, La Única Mexicana. Te acompaña tu amigo y servidor Humberto Ávila.

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6: Amigos, amigas, estamos en la hora de Vicente Fernández y sus invitados, saludando a nuestro amigazo el Oscar y a todos los trabajadores allá en el área de Los Ángeles que nos están escuchando a través del link, la conexión a través del teléfono en La Única Mexicana. Gracias.

mero mero de Zacatecas, Tony Antonio Aguilar, saludando a todos nuestros amigos trabajando por allá en el área de Los Ángeles, a Oscar, que siempre nos llama aquí a cabina de radio La Única Mexicana, donde sí te complacemos, donde sí escuchamos, donde sí contestamos las líneas telefónicas, no como en otras taquerías, que pues nomás no contestan, ¿verdad? 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Y con esto ya nos vamos a despedir, amigos. Que tengan un feliz día, un feliz martes. Mañana amenaza algo de lluvia por aquí en el área de San Joaquín. Pues ya ve que está tan grande el área que a veces en algún pueblo puede ser que no llueva. Pero bueno, ahí está el reporte del clima. Nos vamos con la última, con Chente Fernández. Por si no te vuelvo a ver. Saludos a nuestra amiga la señora Alma González. También un saludo para Martita. Gracias, gracias.

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0: horas, 26 minutos.
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0: Radio La Única Mexicana, señoras, señoritos, martes, ni te cases, ni te embarques, ni de La Única Mexicana. Pues de mi aparte, ingeniero.
1: ¿Qué está pasando, ingeniero? ¿Por qué lo veo triste? Cabizbajo, oiga, ahora sí me la traje. No, si andamos bien. Bueno, pues les decía, caballeros, damitos, bienvenidos a La Única Mexicana 100.3 de tu FM. Gracias, ingeniero. El día de hoy me escucho a cago. ¿Por qué me escucho raro? ¿Por qué? ¿Qué está pasando, ingeniero? Bueno, lo bueno es que estamos saliendo al aire, ¿verdad? Sí, es lo que marcan ahí los DPU, sí marcan. Bueno, pues caballeros, damitas, un feliz ¿martes? ¿Sí es martes? ¿O es lunes? Porque si es lunes me regreso. Oh, ya es martes. Oiga, pues a los que agarramos el día festivo, agarramos fuente, oígame ustedes, señores. Señoritos, 2 de la tarde con 8 minutos, es martes, mayo, ya 26, híjole, se aproxima la temida renta. Caballeros, damitas, gracias por acompañarnos, somos La Única Mexicana en el 100.3 de tu FM, el servidor El Jackie. Ahora sí, bien descansadito, viernes, sábado, domingo, lunes y casi martes, tenemos con todas las pilas. Me vengo bien bronceado, me fui a las playas de El Aguacate, allá con el temerario mayor. Hey, un saludo para él allá en las playas del Aguacate. Es el que, pues, les da carrilla ya a las ardillas. Gracias. El teléfono a marcar es el 559-369-6065 para que le marque, lo repiquetelle en cualquier momento que se le antoje una canción. Un saludo. Márquele, caballeros, damitas. Gracias, señor, por tenernos detrás de los micrófonos de La Única Mexicana 100.3 FM, porque, pues, es un privilegio. Para un servidor es un privilegio ya, pues, estar detrás de los micrófonos de La Única Mexicana. Gracias a la gente que nos marca, dice, oiga, es mi cumpleaños, oye, es el onomástico de un servidor, está cumpliendo años de casados, en fin, comparten sus alegrías y también, ¿por qué no?, sus tristezas con nosotros aquí en La Única Mexicana 100.3 FM. Puede marcar 559-626-7922 o el bien, pues ya conocido, 559-626-7922, el 369-6065. Hoy nomás para que los que durmieron como cilindro de gas este fin de semana. Hoy nomás, ingeniero. Bueno, las tenga su merced. Digo, las tardes. Hoy nomás, ingeniero. ¿Usted durmió como cilindro de gas?

Radio La Única Mexicana, continuamos. Óigame, vamos a continuar echándole ganas, tiros y tirones. La hora exacta para usted que anda trabajando, 2:00 p.m. ya con 12 minutos después de lo que viene siendo las 2:00 p.m. Cálmese, ingeniero, mejor nos vamos con, pues, esta de mi caballo. ¿Qué pasó, ingeniero? Me deja emocionado, yo acá, contento. Bien acá, bien chavorruco, y usted nada, hoy nomás. ¡Ay, ay, ay, ay, ay! ¡Híjole! Para seguir pisteando, ¿no? Que fin de semana largo nos quedamos picados. Hay que irnos al aguacate. Andar ahí como las ranas con la panza para arriba. ¿Quieres una rolita? Márcale. 559-369-6065 y el 626-7922. Mis queridos hermanos,

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6: El Valle Central. 14 horas, 19 minutos.

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5: Radio La Única Mexicana, continuamos. Oiga, la señora está enferma, yo creo, ingeniero, ¿verdad? Yo creo, porque como que le dan muchos calores. Oiga, hermanos, son las... ya no me anda dando esas cosas, ingeniero, porque... Mi agelero, querido hermano... Ay, no, caramba. No, eso no. Bueno, tenemos una temperatura agradable en la ciudad de Fresno, California y sus alrededores. Tenemos 72 grados, una máxima que se espera para hoy de 73 grados. El día de hoy está cachetón, está nublado. Sí, ingeniero, no. Oiga, pues, cállese los ojos, ingeniero. Válgame la que se cayó por asomarse, caballeros, damitas. Su atención, por favor, porque fíjese que el día de hoy... Máxima 73, nublado. Mañana, pues totalmente, se va a estar nublado mañana miércoles. Y tendremos 73 grados también, al igual que hoy. Pero para el jueves, tendremos 69 grados. ¡Ay! ¡Qué números! ¡Ay! Luego, aviéntese, cheques el dato. Tenemos un 46% de probabilidades de lluvia el día jueves en el Valle Central de California. Para el viernes, agárrense porque estará soleado y llegaremos a los... ¿Otra vez? ¿Qué pasó, ingeniero? A los 80 grados. Fíjese nada más cómo de un día estar en 69 grados llegamos a 80 grados. 11 grados de sopetón. Por eso nos enfermamos los niños. No. Esto no está bien. Este próximo sábado, soleado, llegaremos a los 86 grados. El domingo, soleado, llegaremos a los 88 grados. Para la próxima semana laboral, un día soleado. El lunes, agárrese porque llegamos a los 98. O sea, a los 98 grados. Para el martes que viene, soleado como el solo. Y llegamos a los tres dígitos, caballeros, damitas. 102 grados para el próximo martes es lo que se pronostica en el Valle Central de California. Así que, pues hay que tomar mucha agua, mantenernos en la sombra, comer rico y sabroso. Y para el próximo miércoles, para que no perdamos la costumbre, día soleado y 100 grados. Toma la cachetón. Y para el próximo jueves, un día soleado. Y llegaremos con 104 grados. 104. Oígame, ya se está poniendo la cosa media fea, ¿no? Eso es lo que se pronostica para la próxima semana. El día de hoy tenemos un vientecito de 5 millas directamente desde el oeste, nada más. Rico se siente, pero... Híjole, pues ya vienen las temperaturas de los tres dígitos. Hay que tener mucho cuidado con la gente de la tercera edad, usted que tiene enfermedades crónicas, trabaja en el campo, trabaja en las lecherías, yardero, rufero, los que trabajan por ahí, pues poniendo las hojas esas de shit rock. Tengan cuidado porque pueden, pues, pasar un accidente. ¡Nos vamos con algo sabrosito! Hoy nomás, un Jackie cualquiera, el viejo del sombrerón. Hoy nomás. Márcale, 559-369-6065. ¿Quieres un corrido, una canción, una romántica, un chiste personalizado? Márcale.

0: Señorita, ¿a la orden la llevo?
1: No, gracias. Estoy esperando al viejo del sombrerón.
0: Yúpita, no me diga que el viejo tan afortunado.

0: Radio La Única Mexicana, continuamos el viejo del sombrerón a través de La Única Mexicana 100.3 FM de los desiertos de Sonora, señor. Desde allá venemos, ingeniero, desde allá venemos, ya venemos, dejamos el ombligo en San Luis Río Colorado, Sonora, el cerro, paisanos ahí de San Luis Arizona, de ahí al cruzar la frontera. Órale, para la gente que ya va llegando del trabajo, gente que el día de hoy es su primer día de trabajo, ¿qué trabajo cuesta levantarse en la mañana? ¿Cómo le dices al puerco? No, sí dije bien. Dice el ingeniero que se dice puerco. Digo cuerpo, no, puerco, porque la panza agarró para el sur. ¿Cómo le dices al puerco que tiene que trabajar después de viernes, sábado, domingo y lunes? Oiga, como que no suena lógico, ¿no? Ah, sí, cierto, vamos a invitar a nuestra gente. Sí, tienes razón, ingeniero. 2:30 p.m. Se la partimos por la mitad. Fíjese nada más. Yo no soy chismoso, pero ¿cómo me entretiene esto? Pues vamos a ir a bailar con Banda El Recodo. Y llegan los Zorros del Rancho Barriga. Llega un gran elenco. Llega, por ejemplo, la banda Recodito. Sí, jure. Y por si esto fuera poco, nada más y nada menos llega Banda Arenal. Para que les zapatee bonito, primo. Que les salgan chispas ahí a los talones. Llega el famoso, Pulguita para las montas ahí. Ah, estos muchachos. Se avientan los muchachones, ¿no? 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Caballero, damita. Oh, un chiste, ingeniero. Gracias. Ahorita nos vamos a aventar. Mientras tanto, nos vamos con más música de La Única Mexicana 100.3 FM.
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Radio La Única Mexicana, continuamos, ingeniero, ¿qué anda haciendo por allá? Siéntese ahí mismamente. Oiga, vamos a enviarle saludos para Rafael Basulto, que se reporta. Y cuando le hago así con la R, ¿cómo me recuerdo una? Cuando estaba morrillo, bueno, no tan morrillo, unos 14, 13 años por ahí. Tenía una doctora que era chilena, me parece. Ya como me echaba carrilla, decía que cómo le daba envidia cuando ustedes hacen la lengua así, y dice, yo quisiera pronunciar la R así, pero no podía. Pero un saludo para ella si nos escucha y si no nos escucha también. Rafael Basulto nos pide una canción, se me cansó el corazón. Es que iba a decir se me cansó el cucharón. Con Banda al Recodo. ¿Banda al Recodo? No. Ando al revés volteado ahí. Es con la arrolladora. Ya viene, Rafael, pero antes me diste esta idea para un chiste. Chiste incomprensible. Así nos vamos a aventar, ingeniero. Ni se preocupen ponerle fondo. Es más, abra puertas, ingeniero, porque... Quétese, porque... Dijo... ¿Cómo va la cosa? Ya me olvidó. Dice, ábranse, ¿cómo dice? Quítense piojos porque ahí les va el peine. Bueno, ahí les voy. Ancina mismo. Así sucedió. Resulta que en cierto rancho, en el rancho de Rafael Basulto, vamos a decir, oiga, pues se levantó un día muy temprano, cuatro huevos levantaba siempre, cuatro huevos, y tiene tres gallinas. ¿Quién sabe dónde saldrá el otro, Rafael? Yo creo que es de la coneja, quién sabe, pero bueno, cuatro huevos diarios, y se levantó un día y dijo, voy a hacer una tortica de huevo, agarró los cuatro, fue y los quebró en el sartén. Primero vacío, segundo vacío, tercero vacío y cuarto vacío. Dijo, ¿a qué está pasando algo raro? El cuarto día, lo mismo, los huevos vacíos. Dijo, ¿qué estará pasando? Dijo, ¡ah, mendigo! Dijo, este gallo que tengo aquí, se me hace que se está cuidando para no tener familia. Chiste incomprensible.

Radio La Única Mexicana. Continuamos, oiga, ya 2 de la tarde con 44 minutos. Nos vamos a ir de parranda con la banda hasta Rancho Los Gavilanes. 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Ingeniero, nos vamos al corte comercial, por favor, que no se nos haga tarde. No, usted ya está pensando en las caguamas. Cállese las orejas.

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Radio La Única Mexicana, continuamos, oígame, ya aproximándonos peligrosamente a lo que viene siendo, pues, la hora de las nuevas viejas. Todos los días a partir de, bueno, de lunes a viernes, a partir de las 3 y hasta las 4 de la tarde, donde, pues, le ponemos sus canciones, canciones nuevas, bueno, muy nuevas, tampoco casi que qué bárbaro que están, todavía huelen a plástico, no. Traen la etiqueta tampoco, pero canciones nuevonas, canciones del recuerdo, alguna que otra del baúl de los recuerdos. Ahí para recordar, recuerde que si estamos, pues estamos recordando, estamos vivos. Simplemente, mechachitas, encina mismo. El primo Rafael, ya le pusimos su canción al primo Rafael, ¿verdad? 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No olvide mencionar que lo escuchó a través de La Única Mexicana 100.3 FM. Oiga, las mujeres son requete bravas, ¿no? Digo, así dicen los rehenes, yo no sé si usted se acuerda, pero pues se acuerda de Lorena Babet, que agarró y... Sí se acuerda, ¿verdad? Si usted que está escuchando dice, ¿quién es la Lorena? Lorena Babet, pregúntele allí a uno de sus compañeros y va a ver qué pasó.

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2: Radio La Única Mexicana, continuamos, aquí damos inicio con las nuevas viejas del Jackie. Oiga nomás.

Radio La Única Mexicana. Continuamos. El Chapo de Sinaloa dice: equivócate conmigo, versión mariachi. Ahí para nuestro buen amigo Rafael Basulto. Gracias, gracias por estar en la fina sintonía de La Única Mexicana. 3:08 El ingeniero se está durmiendo. ¿Qué pasó, ingeniero? Levántelas. Anda como las gallinas cuando tienen sueño, colgando el pico. Bueno, ni modo, ¿no? Se desveló anoche. Oh, apenas lo trajo el de la carretilla. Oh, excuse me. 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Usted que se le antoja una rolita, que dice: pero es que me da pena, no tenga vergüenza, márquele 559-369-6065. Nos vamos con esta para el ingeniero que se está durmiendo. Ahora, el ingeniero, a mover el bote.

Radio La Única Mexicana, continuamos. Si un gato muere, dicen. Bueno, vamos a continuar. Ratón Alegre, dicen que cuando pues el gato no está en la casa, los ratones hacen fiesta. Ah, bárbaros. ¿Será día festivo? ¿Qué onda? Yo todavía andamos así como que, los que vamos regresando al trabajo así como sin ganas, como que no, ¿no? Hoy ya nos agarramos. Bueno, pues tú, también yo. Dicen, trabajé como moreno para vivir como blanco. Ya me agarré, oiga, el fin de semana. Somos de parranda con la banda. Saludos ahí para el Checo. Un saludo para él. Un saludo ahí para... Bueno, no puedo decir DJ, porque luego no se puede. Pero bueno, ahí para Sergio. Sergio, compa Sergio. Ahí está, Checo. Que nos fuimos de parranda el fin de semana. Estuvimos ahí en una privada, ciudad de Fresno. Nos la pasamos a pedir de boca. Un saludo ahí para Talía también. Un saludo para ella, que estuvimos ahí pues compartiendo escenario con ella. Gracias, si lo está escuchando. Si nos está escuchando. Ahí muchas gracias, muy amable. Muchas gracias a la gente que nos hace el favor de pues de invitarnos a sus privadas para ser maestro de ceremonia. Allí estamos paraditos así, bien peinados, caballeros, bien peinados. Nos vamos con más, ingeniero, ¿qué hora tenemos? Dígame, porque 13 minutos después de las 3 de la tarde. Oiga, para todos los coras, ahí le va, para el cuñado allá en la ciudad de London, no Inglaterra, sino allá en London, allá por la 384, 380, que es Nayarita. Órale, para todos los nayaritas, ahí va el Dios Huichol, a través de La Única Mexicana 100.3 FM. ¿Qué canción se te antoja? ¿Quieres escuchar una de las viejonas, una no tan vieja? ¿Quieres algo romántico, algo movidón? Márcale, reportate.

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Radio La Única Mexicana, continuamos. Ahí está el grandote de Zacatecas, que pues es tejano el Vale, no de Zacatecas, el lengua suelta. Saludos para todos ustedes, caballeros, damitas. Ya usted que está en casita, los chavalillos ya llegaron a la casa, fue por ellos y están, pues están comiendo en familia. Qué rico, qué sabroso, ¿no? Que todavía conserven estas tradiciones, porque hoy en día ya todos comen en sus cuartos, en la sala, corren con el plato para todos lados. Pero si usted, caballero o damita, tiene una familia donde todavía, es muy raro, pero todavía las hay, de esas familias que comen en la mesa juntos, platican de cómo les fue en el día, eso es muy bonito, ya que hoy en día pues cada quien anda con su celular, están en la mesa, sentados, y cada quien, y luego se mandan los carnales un mensaje, dice, hey, pásame la sal, no... No la rieguen, están ahí en la digita, hombre. Dígale, hey, pásame la sala acá, hombre. Bueno, para usted, caballero, damita, que dice, caramba, no fui al fin, el fin de semana no fui a surtir el mandado, le vamos a hablar de Sequoia Food Market de la ciudad de Dainuba, California, donde 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Seguimos con las nuevas viejas del Jackie. Ya hasta las 4 de la tarde cuando llega Tony el Tigre Herrera, y bueno, comienza con las canciones, canciones que hicieron historia de los Tigres del Norte. Oiga nada más, ah, cha, cha, cha, cha, canciones de las bonitas de antaño, desde antaño.

minutos, 32 minutos, nos separan de las 3 de la tarde. Saludando a Manuel, el de la avioneta, que dice que ya va rumbo a casita, nos pide algo de ahí de los lagos. Claro que sí, le vamos a poner su canción un ratito más. Aguanta las carnitas, Manuel, acabo que pues las brujitas no se caen, no se caen. ya traen buen asiento. No, y la verdad que con este viento, pues mucho menos. ¿Dónde me quedé, ingeniero, por acá? Ah, nos quedamos aquí con... 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Continuamos con las nuevas viejas del Yaqui. Un Yaqui cualquiera, de día trabajador y de noche parrandero. ¡Ey! A roncar, que ya se acabaron esos tiempos, ¿no? ¿Quieres una rolita? Márcale 559-369-6065. Estamos en las nuevas viejas del Yaqui. El día de hoy es un martes. ¡Ya martes!

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Radio La Única Mexicana, continuamos 3 de la tarde, 41 minutos ya después de las 3 de la tarde. Oiga, qué rápido se va la cosa, ¿no? Ya se fue este, pues, martes, mañana miércoles, y bueno, ya llegamos al jueves y ya estamos ya acariciando, rasguñando lo que viene siendo el viernes. ¿Dónde nos quedamos, ingeniero? 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Y por favorcito, díganles, los escuché en La Única Mexicana 100.3 FM. Dígale que gracias por, pues, confiar lo que viene siendo la publicidad con sus amigos de Radio La Única Mexicana 100.3 FM. Sale así de sencillito. Ingeniero, con la que sigue, por favor. Oiga, ¿qué pasó ahí, ingeniero? Me la pone la canción. Bueno, más Juan Colorado a través del 100.3 de tu FM. Gracias por comunicarte. ¿Y en lo que andas haciendo? ¿Ya estás descansando? Provecho si estás comiendo, si ya vas llegando a echar un baño y a lavarnos las manos.

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1: Radio La Única Mexicana, continuamos, señoras, señoritos, gracias, gracias por acompañarnos. Estamos a través del 100.3 de tu FM, estamos en las nuevas viejas de Jackie. Tenemos al oficial Martínez en la línea telefónica para que nos diga cómo se encuentran lo que viene siendo, pues, las calles y carreteras del Valle Central. Vale, ¿qué pasó, ingeniero? No asuste, no asuste. Bueno, vamos a la línea telefónica. Oficial, buenas tardes, ¿cómo se encuentra?
2: Jackie, buenas tardes, excelente, ¿cómo está usted?
1: Bien, gracias a Dios, y cuéntenos cómo se encuentran, pues, las calles y carreteras del Valle Central.
2: Sí, claro que sí, en esta tarde, en el área de Early Mart, tenemos un choque que sucedió esta tarde en la calle Davis.
1: Sí, adelante, oficial.
2: Un vehículo involucrado impactó a 3 botes de basura y se dio la fuga el conductor. Tenemos oficiales en ruta. En el área de Fresno, en esta tarde, en la carretera estatal 41 Norte, a la altura de la salida Divisadero, se encuentra 2 vehículos involucrados. Uno de ellos se dio la fuga, el otro permanece en la escena, completamente fuera de la autopista. Tenemos oficiales en ruta. Si usted es víctima de un choque y alguien se da la fuga, haga lo posible, cuando sea seguro, llame al 911 para reportar a ese vehículo inmediatamente. Asegúrese de intentar de obtener una placa del vehículo, si es posible, mínimo de qué estado es la placa del vehículo, si sea 1, 2, 3 números que recuerda, cualquier cosita, cualquier detalle ayuda. También se puede escribir el vehículo, la marca, el modelo, el color y cualquier cosa distintiva que tenga ese vehículo. Así podemos encontrarlo al sospechoso lo más pronto posible para que se haga justicia y usted no sea una víctima de un choque y donde se dan a la fuga, y a veces tiene que su aseguranza cubrir el costo de algún daño que le sucede a su vehículo. Eso es todo por esta tarde, Jackie, gracias.
1: Claro que sí, oficial, pues gracias a usted por el reporte, cuídeselos mucho, y bueno, aquí lo esperamos cuando tenga la oportunidad.
2: Gracias a Dios, se cuidan.
1: Hasta luego, tenemos al oficial Martínez de el CHP, por sus siglas en inglés, de pues la Patrulla de Caminos de California, así de sencillo. Nos vamos con el corte comercial porque ya casi nos vamos, ingeniero, ya está. Ya estamos aquí encima. Ya, la verdad que sí. Bueno, pues ni modo, ¿no? Todo lo que tiene un principio tiene un final. ¿Qué le parece si nos vamos al corte comercial y regresamos para despedir la programación de las nuevas viejas?
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caballeros, niños y niñas y público en general. Les saluda su compa Tony el Tigre Herrera, originario del Rancho Burras Prieta, municipio de Acámbaro, Guanajuato, México. Ya estamos aquí a través de Radio La Única Mexicana, 100.3 FM. Estamos en la hora de Tigres del Norte, en la más cariñosa. ¿Quién te quiere?

Señoras, señores, buenas tardes a la gente que maneja. Saludos el día de hoy. Es martes, ni te cases ni te embarques. Y dejar de escuchar la radio, ahí es todo el tiempo, ¿eh? Es 26 ya de mayo, felicidades a los cumpleaños.

0: Ojalá el tigre, acá andamos rugiéndole en la hora de los tigres del norte. ¿Qué tal? Buenas tardes. Efectivamente, martes 26 de mayo, vamos a mandar saludos a Cristina Peña. Cris, felicidades. Hoy en tu cumpleaños, número... Gracias, Cristina, que la pases bonito. Tengo un saludo también para el buen amigo Martín, con sus pomadas milagrosas, que hoy lo saludamos, Martín. Él es originario por allá del estado de Querétaro. Querétaro, una ciudad muy bonita y un estado muy bonito, así que saludos al compa Martín. Ahí va el saludo también para el Jonathan de las aseguranzas, que ahí nos está escuchando el Jonathan, como siempre, a todo el tito volumen. Sí, señor, tengo saludos también el día de hoy para toda la gente que anda trabajando pues ya en lo que es la pizca de el durazno. Ya andan echándole ganas, muchachos, muchas gracias. El viernes pasado anduvimos por allá visitando la cuadrilla ganadora en el área de Ruley, California. Andaban piscando ellos la mandarina. Y bueno, por ahí tuvimos el gusto de estar conviviendo con ellos en la cuadrilla ganadora, ahí con el buen amigo Víctor de Tacos. ¡Pi, pi, pi, pi! Ahí andábamos echándole ganas y rugidos, y a toda la gente que estuvo con nosotros, muchas gracias. Vamos a comenzar ya a registrar para la nueva cuadrilla que se aproxima, señor. Así que sigue escuchando Radio La Única Mexicana, 100.3 FM, la más cariñosa.
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0: del rancho Burras Prietas, Guanajuato, el Tigre.
1: Tigre, buenas tardes. Buenas tardes, señoras, señores. 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Ya regresamos, compadre, después de estos comerciales.
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Sí, señor, continuamos en la hora de los Tigres del Norte. Saludos a mi compa Huichido Posli, de originario del estado de Jalisco, México, a las 6 de la tarde. Aquí amenaza con llegar con su alegría y su estilo muy auténtico. Mientras tanto, una canción de Tigres del Norte. Esta canción me pasó.

Temperature 6 is 21 degrees. Wind is calm. 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

0: compa. Fíjate que ya me estoy alegrando, porque ya vienen los tremendos jaripeos. Fíjate, antes que termine el mes de mayo, hay un jaripeo buenísimo que estamos ya apuntaditos para irnos ahí a tirar party, allá con Banda El Recodo, señoras y señores. Además llega Banda Recoditos. Esto va a ser domingo 31, allá en la Plaza Ejidal de la ciudad de Fortville, California. Ahí los vemos. Va a estar también Banda La Arenal de Parácuaro, Guanajuato, México. Vamos a mandar un saludo cordial para toda la gente de Guanajuato. Ahí va a estar los muchachos. Esta banda toca muy perrón, mucho ritmo, mucho ambiente que traen los muchachos de la banda Arenal de Parácuaro, Guanajuato. También viene un jaripeo, bailazo en el Rancho Los Gavilanes con pequeños musicales a poner bueno. Que si vamos a tener boletos, ¡claro! Que vamos a tener boletos. Vamos a saludar al público. ¿Qué tal, amablemente nos habla? ¿Qué tal? Buenas tardes.
1: Buenas tardes, Herrera.
0: ¿Qué pasó, mi querido Checo? ¿Cómo estás? ¿Cómo te ha ido, Checo?
1: Bien, feliz martes, Tigre.
0: Muchas gracias, mi querido Checo González. El que goza cuando sales, mi Checo González. ¿Qué onda, mi Checo? ¿A quién va a saludar?
1: Oh, para todas las chicas solteras, para todos los compas. Y quiero la Lola que manda machos. Esa tristeza mía.
0: Ah, caray, ¿por qué esas canciones tan tristes, mi querido Chichichichaco?
1: Esas canciones te llegan al corazón.
0: Ah, caray, no me digas que andas enamorado, Chaco.
1: ¿Sí?
0: Sí, Chaco, pues eres de Guanajuato, Chaco. Muy enamorado. Permíteme nada más hacer...
1: Quiero la Lola de Banda Machos. Okay. Es tristeza mía.
0: Cómo no, con todo el gusto del mundo, Checo. 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Saludos para Lupita y también para Gaby, que por ahí atiende a todo el público. Ahí cuando vayas, pregunta también por Gaby. Ella es muy amable y también atiende a todas las damitas y caballeros, porque también hay bajas para los caballeros, señoras, señores. ¿Cómo que, mi Checo? ¿Y para quién va a ser el saludo, mi querido Checo?
1: Para los compas y para todas las chicas solteras, para todos los bateros, para todos los troqueros, para todos los harineros.
0: ¿Y para los locutores, no, Checo?
1: Y para Tigre Herrera.
0: Ok, gracias.
1: Para Alex Entrevieso. Uh-huh. Para Javi Mendoza.
0: Sí.
1: Para el
0: gracias, gracias, mi querido Checo. Cuídense mucho, mi Checo. ¿Y por qué no le manda saludos a las casadas, mi querido Checo?
1: No quiero volver
0: a
1: la pura
0: de Checo. Dale, Checo, cuídense mucho. Dígame cuál es la estación que le pone su rola.
1: La única mexicana, la más cariñosa.
0: ¿Con quién?
1: Con

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0: Así es, señoras y señores, buenas tardes. 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Ya regresamos después de estos comerciales.
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de los Tigres del Norte. Buenas tardes, en la única mexicana, 100.3 FM, la más cariñosa. Muchas gracias a la gente que nos está hablando de la ciudad de Madera, California. Muchas gracias, y nos están escuchando a través de la plataforma digital. Thank you very much. Continuamos este martes. Martes bonito, martes ni te cases ni te embarques. Pero sí, sigue escuchando la única mexicana.

0: En la hora de Tigres, Tigres, Tigres del Norte, buenas tardes. Una comidita rica y sabrosa. Saludos del cachetón, al rollito, a mi compa Guadalupe, también ahí para mi copa, el MM de Puritito, a Basolo Guanajuato, yes en inglés. 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Continuamos con Tigres, Tigres, Tigres del Norte en Radio La Única Mexicana, la más cariñosa.
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